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Con miel y burro. 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Mira, en realidad me gusta todo. 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

CDM Noticias, hoy es jueves 29 de mayo, día del Cordobazo. Y en Córdoba capital se va a llevar a cabo el festival Cordobazo por la Ciencia y la Educación. Este jueves 29 de mayo, de 15 horas a 23 horas, en la calle del Cordobazo de Ciudad Universitaria, frente al pabellón México, se llevará a cabo esta muestra de proyectos científicos y extensionistas, con comidas ricas y buena música para bailar. En el festival estarán el Emi Rivarola, Repiqueteando las Calles, Mercuriales y Sabor Canela. De sabor

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0: Un tema dedicado a un gran compositor que si no hubiera existido él...
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0: Un cantante negro, vecino a la raza mía, pues yo soy marrón glacé.
2: Pero no tenés nada contra...
0: Yo, ¿negros? Yo conozco gente negra.
2: Pero te caen bien.
0: ¿Eh?
2: Te caen bien.
0: Me caen bien, son los más cercanos a mí. De hecho, tuve un hermano negro. Y jugaba al fútbol con él, dormía conmigo, lo traté como... Yo no tengo problemas, y para mí son todos negros, ¿viste? No tengo problema. No veo otro color que no sea ese. Bueno, Armstrong.

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0: Un aplausazo ahí, che. 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

vez que llevo a mi sobrino a la escuela, y ahora que fue pasando el tiempo, año tras año, es mucho más fácil solo ser una tía que lleva a su sobrino. Que la maestra me salude con un beso, que las otras mamás me cuenten todo. Si hasta me han agregado al grupo de WhatsApp de mamis. Gracias a eso empecé a quedarme más tiempo en la vereda, porque una tiene la costumbre del tiempo traba, que es llegar, hacer lo que tiene que hacer y huir rápidamente, porque siempre se supo de prestado casi en todos lados. 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

0: técnicos que necesita el Estado y va a ser aburrido.
1: Bueno, este es el subsecretario de Políticas Universitarias del Gobierno Nacional, que miente, ¿no? Vamos a ir en un ratito los datos, pero miente básicamente porque, por ejemplo, en los primeros meses del 2026, los ministros, todos los ministros ya recibieron un aumento del 123%. Mientras conocemos y vemos la situación en la que están los salarios docentes universitarios hoy en día, ¿no? Quien estuvo presente en la marcha también fue Axel Kicillof. Uh-huh. Si tenés ahí el audio número 2, lo trató de ignorante Milei y esto es lo que decía.
2: Cargo en los puestos, y obviamente una situación muy comprometida de algo que no representa solamente el laburo para los docentes, el estudio para los que van a la universidad, sino que estamos hablando de un futuro para la Argentina que sea mejor, que sea para todos. Es un verdadero hito cultural que tuvo la Argentina, histórico. La universidad, a partir de la reforma del 18, fue con la gratuidad de Perón, y tiene que venir Milei, un ignorante, alguien que odia que todos los pibes y pibas aspiren o quieran pasar por la universidad, más allá de su condición económica, más allá del lugar geográfico. Así que nosotros de la provincia de Buenos Aires, mirán qué hacemos acá, defendiendo a la provincia, defendiendo a los pibes, defendiendo la industria argentina, nacional, la industria bonaerense, defendiendo el futuro de los argentinos.
1: Bueno, ahí lo escuchábamos al gobernador de Buenos Aires, Axel Kicillof, que estuvo presente ayer en la marcha universitaria en Buenos Aires. Habló también...
3: Sí, bien, bien, a ver, uno lo pasa porque dice, bueno, cae Maduro. Me parece un gran gesto de hoy el mayor dirigente, el dirigente con más voto que tiene en principio la oposición argentina, que esté ahí en la calle.
1: Por supuesto.
3: Porque nos desacostumbramos. Vemos que los gobernadores no van a las marchas del 24, que no van a la... ¿no? Me parece que
1: está
3: mezclado ahí entre la gente. Me parece un buen dato.
1: Sí, no fue el único, pero hubo muchos dirigentes presentes, y no es la primera marcha en la que, se lo ve en la calle, ¿no?
3: Por ejemplo, no vi otro gobernador.
1: No
3: lo vi a Yaryora.
1: No lo hubo.
3: ¿Tuvo Yaryora?
1: No.
3: No, veo algunos que caretean porque son parte del sector y después piden a gritos adentro de la universidad, auditen las universidades, o que carnerean, ¿no? Dejando algunos departamentos abiertos, funcionando en la universidad, qué sé yo, en las facultades, ¿no? Bueno, que han sido cómplices de esto. Están viendo si se pasan a Libertad Avanza o no. Las dos cosas no se puede. La verdad que las dos cosas no se puede. Mira, le pasé un audio ahí a Juan que me impactó mucho. Me impactó mucho porque con esto cohabitamos el sistema de medios. Mirá cómo la masacran a una profe. Una profe universitaria. ¿Lo tenés ahí, Juancito? Una profe universitaria. En La Nación Más. La masacran, ¿eh? Prácticamente le piden que gestione, que diga de dónde saca la guita para que le paguen a ella. Es de un sadismo. El sadismo de Estado no es solamente el gobierno, tiene cómplices. El intendente ese de Villa Allende, hay una... Es como las cebollas, ¿no? Hay una capa y otra capa y otra capa y otra capa. Si no, esto no se explica. Si son tres locos sueltos, no hacen todo esto, creo yo. ¿No? Hay un sector que han convencido que esto está bien, que por ahora está convencido. Acá me está escribiendo Dani, me dice que haría falta una marcha por semana. Bueno, capaz que capaz que hay que pensar así, ¿no? Una marcha por semana, después capaz que son dos por semana, después una todos los días, hasta que esto...
1: Hasta un paro indefinido de trabajadores y trabajadoras.
3: Sí, hasta que todos los días. Yo no lo sé, lo planteo en términos de cómo logramos antes que se acabe esto y que se acabe la... ¿no? El presupuesto para las universidades. Mira, vamos a escuchar esto, por favor.
4: Soy médica y docente, auxiliar docente de primera, acá en la facultad, en el departamento de microbiología.
5: Malena, si se puede saber, ¿cuánto es tu ingreso más o menos?
4: Mira, el cargo que te acabo de mencionar es de 250.000 pesos con 13 años de antigüedad en la docencia.
5: Lo que te
4: pagan... trabajé toda la carrera.
5: Claro, lo que te pagan es muy poco, está clarísimo. La pregunta es, como acá hay una restricción presupuestaria, ¿de dónde crees que, y una ley que se está incumpliendo, evidentemente, la ley de financiamiento universitario, ¿de dónde crees que habría que sacar la plata para pagar, para cumplir con esa ley?
4: Yo creo que, primero, que eso tiene que salir del presupuesto nacional, como se hizo siempre.
6: Malena,
4: la universidad pública está al servicio de toda la población. No puede ser que nosotros tengamos que andar diciéndole al gobierno de dónde tiene que sacar el dinero. Nosotros venimos, laburamos, damos lo mejor de nosotros para formar profesionales y encima tenemos que nosotros explicarle al gobierno dónde
5: tiene
4: que sacarlo.
5: No, al gobierno no. Te estoy preguntando yo porque... Te estoy preguntando yo porque es una discusión también válida, ¿no? De dónde sale la plata. Vos dijiste, bueno, impuestos, sí, por ejemplo, el régimen de Tierra del Fuego.
4: Yo creo que primero lo válido es que se aplique la ley. Para hablar de validez tiene que aplicarse la ley.
5: Sí.
4: Malena, hablando de validez tiene que aplicarse la ley, así de sencillo.
6: Sí.
4: Y el presupuesto, a ver, ¿cómo se hizo para financiar a la universidad todos estos años y en gobiernos anteriores? No es que
5: estábamos festejando, con emisión monetaria.
4: Y porque ganamos millones, ¿no?
5: Bueno, con emisión
4: bastante. ¿Y por eso por qué lo tenemos que explicar nosotros?
6: Está perfecto.
5: No, tenés
4: seguro. Yo soy una trabajadora de la universidad, ¿no? No estoy a cargo de la planificación de la economía de un país. Eso tiene que dar cuentas del gobierno. Que no tributan en Argentina, podrían empezar a tributar en Argentina, por ejemplo. ¿Cómo es eso? Que se le otorgue subsidios a gente que, con,
5: y lo que pasa es que están afuera.
4: Que genera millones y que se la lleva toda fuera del país.
5: Pero si están afuera no pueden tributar.
4: ¿Y pero por qué tengo que explicarlo eso yo, Francisco? ¿Por qué tengo que dar esa explicación yo?
5: No, estamos hablando a ver.
4: Eso
5: de
4: que
5: dónde
4: lo respondan los políticos, el gobierno, Adorni, que se ha dedicado a afanar desde que ingresó como funcionario y no puede dar explicaciones
5: de
4: sus ingresos.
5: Obvio, Adorni también lo tiene que explicar.
4: Por ejemplo, yo le pediría explicaciones a él.
3: No se arranque la remera. Pero yo quería mostrar con esto que hay un sistema de complicidad que no se termina en los Milei, los Adorni, las Karina, los Caputo, los Sturzenegger. Es criminal lo que hace este muchacho. Es criminal. Y ella le contesta con buena leche, tratando bien, razonando la jugada, pero con buena leche. Podrían mandarlo al carajo, la verdad, porque lo que le está diciendo... Ah, antes se financiaba con emisión monetaria. Hermano, en todos los países se hace con emisión monetaria. En países en potencia. ¿Qué sos? ¿No?
1: Pero además no le podés...
3: Estudio de...
1: No le podés decir eso a una profesora que tiene que tener 300 trabajos, que tiene que ni siquiera poder ir a disfrutar de su profesión, de lo que estudió, para lo que se formó, porque después tienen que estar trabajando en Uber, tienen que poner a vender productos extras porque no llegan a fin de mes... La verdad que me saco el sombrero como le respondió, ¿no?
3: No, bien, pero hay una realmente, es criminal lo que hace, porque el tipo sí le está diciendo a ella que diga de dónde saca la plata, es un posicionamiento que tiene, le está diciendo, decime vos de dónde sacamos la plata, es un custodio del gobierno y de las grandes fortunas, ¿no? Pues se pone a custodiar a Galperín, le dice, ¿qué querés? Que si vive afuera, que no pague, tiene una visión, pondera eso, ¿verdad? El pondera eso, está diciendo... ¿Qué quiere? ¿Tenemos nota? ¿Tenemos nota?
1: Estoy en eso.
3: Bueno, vamos ahí a buscar repercusiones. Tenemos muchos mensajes, muchos conectados a esta hora de la mañana. Ahí leemos algunos mensajes. Mira, tenemos el chat de YouTube, ahí lo compartimos. Tengo otro. No es uno solo en la nación más. Es el sistema de medios en Argentina prácticamente pidiendo explicaciones. Auditen, no politicen. ¿De dónde sacamos la plata? ¿De dónde sacamos la plata, hermano? Preguntá vos de dónde sacan la plata los Aguirre ahí en La Nación Más. Preguntá vos si Macri es el dueño mayoritario del paquete accionista o ahora tiene menos. ¿De dónde sacan la plata?
1: Después cuando van funcionarios le dicen con todo respeto, ¿no?
3: No, te lo pregunto yo para saber. No, lo que vos estás haciendo es validar... legitimar el discurso del gobierno de que no tiene plata para eso y esa es la razón austera por la que te saca la plata. El gobierno va por las universidades, el gobierno va por el trabajo, va por la industria, va por los recursos, va por eso, que le demos vuelta, que esperemos, va, ya está, lo sabemos hace un montón, lo sabe la mayor parte de la gente que tiene una visión crítica de este gobierno, que es muchísima, que en parte es una sola parte, es la que marchó ayer, mucho más grande que la que marchó ayer, la que tiene una visión crítica. Lo que pasa es que está este sistema que protege, que existe. ¿Y qué es la gran novedad, qué es la gran sorpresa de este tiempo? Que todavía conserve una porción que ronda el 30%, que apoya este desastre, esta calamidad, este sadismo de Estado, como dijo el arzobispo Rossi. Bueno, ¿quiere que leamos algunos mensajitos ahí? Tenemos el... No sé si usted tiene abierto el chat de YouTube. Acá también tenemos el WhatsApp, pero tenemos redes. Si nos dan un segundito, vamos abriendo. Vamos uno y uno, si quieres.
1: Mira, acá nos escriben en el chat de YouTube. Hola comunidad, dice Guillermina, impresionante marcha, coincido con vos, Cristian, no les importa, ciegas va Milei con su objetivo, destruir todo, la respuesta, una marcha de todos los días, todos unidos. Y bueno, acá pregunta Eternauta Cordobés, y los jubilados, dice, pregunta, ¿no? Ni comer, ni remedios, 100.000 de luz, 100.000 de moratoria, genocidas. Jorge dice, buen día, totalmente de acuerdo, Cristian, como pueblo debemos comprometernos con medidas más contundentes. Acá Javier dice, lo que pasa es que después de las marchas nos volvemos a casa y nada, los gremios estatales, nada, la CGT, nada, los diputados y senadores, nada, le votan todos. Si es reclamo, si el reclamo no es permanente, es difícil. Acá Javi, saludo, buen día. Juan dice, creo que es la primera vez que amanezco con Led Zeppelin en la radio. Le agradece ahí a Jean Paul. No. Flavia, buenos días, buenos y esperanzadores días. Dice Mari González, buen día, acá firme, como todas las mañanas. Nos preguntan por la ranchada. Ya chequeamos, creo que estamos saliendo bien.
3: Ya chequeamos. Buenos
1: días, dice María Dolores. Hermosa marcha la de ayer.
3: Yo no tengo ningún registro acá de que esté mal.
1: Yo tampoco. Bueno, ya vamos a averiguar. Buenos días,
3: sí.
1: Dice Cristina.
3: Hola, Cristina.
1: Buen día, comunidad. De nada del otro mundo nos escribe desde Alta Córdoba. Vamos a ver acá
3: Tengo otro audio mientras te doy tiempo. Mira, acá nos siguen escribiendo. Si querés te ayudo un poquito ahí, dale. Porque sé que es medio lío cuando son tantos. A ver, pará, dame un segundito.
1: Acá dice Cintia, ¿se puede hacer en otra gestión una ley que obligue al presidente a cumplir una ley?
3: ¿Pero qué la ley la tiene que cumplir? Pasa que esto claro, se va a judicializar, es un gesto, se tiene que cumplir. No hace falta una ley que obligue a cumplir las leyes.
1: Walter, escucha,
3: acá,
1: sí.
3: Si querés te ayudo un momentito.
1: Dale,
3: acá.
1: Dale.
3: Buen día, soy Aldo Serino, estoy totalmente de acuerdo con Cristian. A este gobierno no le importa nada más que defender a los ricos, el gobierno de los ricos, la sensación de desamparo total. Bueno, es más largo, le agradezco, le mando un abrazo. Segundo, a ver, Matías Barrio Nuevo, los escuchamos desde Mendoza. Ayer reprimieron, tiraron gas pimienta, mientras los canas sádicos se reían. ¿Qué más? Son monstruos. Bueno, tira ahí duro. Me dice que no me bajoneé. No me bajoneo. Gracias, Alicia. Solo expreso esta sensación de que hacer, ¿no? Pero es más que nada una pregunta. Es una trato de tirar con la mayor precisión lo que hemos visto después de cuatro marchas y de paros generales y de marchas. Y, ¿no? Es un gobierno. Y por supuesto que. Hasta acá hemos conocido la marcha, la protesta social, como la gran herramienta de nuestros pueblos, ¿no? Lo que pasa es que estamos ante monstruos nuevos a los que pareciera que nada les afecta, nada les impacta. Bueno, ¿qué más?
1: Acá tengo otro mensaje más.
3: Sí.
1: Dice que una amiga me manda un mensaje, me dice que puede servir para aumentar la conciencia adormecida de muchos y muchas el tema de la movilización.
3: Bien
1: de
3: ahí, bien
1: hay
3: ahí.
1: Más mensajes.
3: Lucía.
1: Acá.
3: Dice, hola, ¿cómo están? Yo siento lo mismo que Cristian y que él ponga en palabras ayuda a que uno y otros comencemos a crear e impulsar alternativas que generen efectos. Tenemos que hablar de esto, que duele y es incómodo. Bueno, sí, es más largo, le agradezco mucho. ¿Qué más? A ver.
1: Acá Juancho dice, compañeros, buen día. La consigna más explícita que vi ayer en la marcha fue, no podemos estar discutiendo esto. Nada de ironía ni de chicana, muy simple, muy cruel por parte del gobierno. Juancho desde Las Flores.
3: Bueno, bien, ahí Marce dice, hola a los dos, coincido totalmente con Cristian, hay que seguir en las calles, pero al gobierno no le importa y es lo peor es que, y lo peor es que a la justicia tampoco. Bueno, le pega duro ahí a Milei.
1: Le mandamos un abrazo a Claudio, bueno. Que está trabajando en reparto de combustibles de camión. Dice que escucha desde la ranchada que sale bien.
3: Sale bien, bien ahí. Bueno, Marcela es docente jubilada, nos manda un abrazo más largo, le agradezco mucho. Sigue usted, si tiene por ahí.
1: Sí, ya nos vamos a la nota. Acá Silvina dice, buen día, queridísimos, los estoy escuchando desde la ranchada de forma excelente. Nos preguntan cuántas personas hubo en la marcha de Córdoba ayer. Ya vamos con esa info. Acá nos escribe Guillermina. Nos manda una fotito con un cartel que dice reducir la educación pública universitaria tiene un fin político, privatizar la educación, profundizar la brecha social, no al recorte universitario. Nos pregunta si escuchamos la canción de Milei sobre la marcha. Se ríe, se burla, nos insulta, es vergonzoso. No, por suerte no la escucha.
3: Bueno, muchos carteles muy creativos en la marcha ayer aquí en Córdoba. Hola equipo, coincido con la apertura que hizo Cristian, pero la marcha fue una señal para los aliados del gobierno. Mirá, ella lo ve como que es Dani, dice que es una señal para los aliados del gobierno, para que dejen de serlo si quieren seguir en juego. El gobierno, en cambio, sabe que está jugado, esto no dura y por eso arrebata, ¿no? Dice Daniel. Bueno, siguen mucho. Hay una... Creo que están todo el mundo prendido con este tema. Hay más títulos. Ganó la B anoche, gran triunfo de Belgrano anoche en Alberdi, que va a jugar frente a Argentinos Juniors, que le ganó también 1-0 a Huracán. Belgrano ganó 2-0 y van a jugar en la cancha de Argentinos Juniors. Tiene localía. Está bien plantada. Belgrano está a 2 puntos del campeonato.
1: Dos partidos.
3: Está a 1. Sí, está a 2 partidos del campeonato, ¿no? Juega con Argentinos y tendría que jugar la final. Está a 2 partidos de poder salir campeón en un torneo muy parejo, cualquiera le gana a cualquiera. Así que, bueno, están contentos festejando los hinchas de la B. ¿Qué más? ¿Quiere que hacemos una breve tanda? Así nos vamos a la nota. Sé que tenemos nota. Pedimos disculpas ahí al entrevistado, pero nos colgamos un poco con esto. Estamos midiendo ahí que está todo el mundo muy, muy, muy prendido a lo de la marcha de ayer, al reclamo, a cómo sigue esto. Y a la crueldad que inflige este gobierno contra nosotros, ¿no? No podemos quedar así, ser indiferentes al fascismo, a este saqueo. No podemos, la verdad, no podemos. Y nos avergüenza. Mira, ¿sabes qué? Antes de la tanda, no cortemos con el tema. Vamos un segundito al audio ese y ya nos vamos a la nota. Pongamos el audio ahí y vamos a la nota. Es en otro medio también, se ponen ahí a no sé, como no sé si es una humillación, pero se pone a joder a una docente universitaria, mira.
6: Ella tiene una pregunta para vos, Paloma.
7: ¿Crees que se está politizando o partidizando el reclamo que se han subido distintos dirigentes políticos hoy de la oposición y que ustedes son parte de eso?
8: Mira, político es, porque creo que estamos discutiendo el futuro del país, tanto productivo, de desarrollo, o sea, no es algo ajeno a lo que pasa a la realidad nacional, y esto nos afecta no solo a los docentes, investigadores como soy yo, sino a todos los estudiantes. O sea, también estamos transitando por un recorte fuertísimo a las becas Progresar, que siguen congeladas en 35.000 pesos. La discusión es política, me parece que no es una mala palabra tampoco. Si la política cuestión partidaria. Es partidaria, me parece que es desviar la discusión. Me parece que es una chiquilinada incluso y que no se está pudiendo discutir lo verdaderamente importante, que es que a este ritmo estamos perdiendo más de 11 docentes e investigadores por día y que la verdad es que la calidad educativa va a caer estrepitosamente. La UBA es la mejor universidad de América Latina y con estos niveles de financiamiento no...
3: Bueno, podemos seguir, ¿eh? Yo ayer vi eso, hice un repaso y traje, podemos seguir. A mí me parece indignante que desde los medios de comunicación, por eso acá algunos creen que exageramos cuando decimos medios de comunicación, el sistema, un sistema de medios que es custodio de las grandes fortunas, que es custodio de estos gobiernos, y que por supuesto no hace periodismo, ¿no? Le están intentando bajar el precio, desmoralizarla, haciendo sentir mal, diciéndole sos una militante. A los recortes, porque dicen, no, bueno, política partidaria me refiero, a los recortes estos, que le han sacado sueldo, le han robado el sueldo a los profesores y las profesoras universitarias, a los no docentes, que les está jodiendo también la vida a los estudiantes de ahora, a los estudiantes futuros. A la decisión, ¿quién la tomó? ¿La cigüeña de París? ¿La política abstracta, la política partidaria? Es una soncera que le pregunten, es un actor político, un medio de comunicación, que le pregunten si no se está politizando. También la marcha del 24 se politiza. Hay que ser muy nabo para preguntar eso, pero también muy mala leche. Porque las tandas tratan de que trastabille. Che, ¿de dónde sacamos la plata? Entonces, ¿qué piensa yo? Y la verdad que no sé, che, loco, soy una carga para el Estado. No sos una carga para el Estado. Está ganando 600.000 pesos, 400.000 pesos, hermano. Es una locura lo que está pasando. Bueno, muchos mensajes. Y no nos vamos del tema. ¿Me estoy morfando algo de otro tema así que haya que decirlo?
1: No,
3: ya vamos a hablar en un ratito.
1: Sí, ya vamos a hablar en un ratito.
3: 17 nombres.
1: Y después vamos a hablar de otros de otras cuestiones ahí, pero me parece que el tema central claramente es la universidad. Bueno. De hecho, tenemos dos notas hoy para hablar.
3: Y de... tenemos nota también de lo de la perla, ¿no?
1: Exacto.
3: En un ratito. Bueno, y muy muy interesante ahí los datos que tiró Sole ayer, de las falsas denuncias. Lo vamos a subir al red, si no es que ya está subido. Muy buenos datos, ayer nos felicitaron mucho. Bueno, lo voy a saludar a Rodrigo, ¿no?
1: Sí.
3: Está Rodrigo Quiroga para hablar con toda la data. Voy a pedirle datos a Rodrigo para dimensionar el tamaño del saqueo. Rodrigo, ¿cómo andás? Buen día. Perdón la demora, nos colgamos, viste que está esto muy caliente y nos colgamos unos minutos, perdón,
9: No, por favor, ningún problema. ¿Cómo estás, Cristian?
3: Bien, bien. Estoy con esta sensación. Yo decía al principio, te digo, soy muy sincero, me da mucha felicidad ver al pueblo así cuando sale a la calle, me da una inmensa felicidad y al mismo tiempo siento que nos han cambiado un poco las coordenadas y siento que el gobierno no le calienta si hay 5 millones, 10 millones, no le calienta nada, no le calienta si un bebé tirado, no le calienta en el piso, sufriendo, no le siento eso, siento que no tiene sistema nervioso, que no le importa nada, entonces, bueno, no sé cómo estás vos y después te pido números.
9: Sí, no, la verdad que yo también, energizado un poco por lo que fue ayer. La marcha fue realmente impresionante, la cantidad de gente, y sobre todo muchísimos más estudiantes que en otras marchas, lo cual a mí me parece un dato clave, ¿no? Importantísimo. Sobre todo, y al menos en mi facultad, Ciencias Químicas, yo marché en la columna de Ciencias Químicas, muchos estudiantes de primer año, lo cual, bueno, es un poco de aire fresco, como decías vos, ¿no?
3: Uh-huh. Sí, eso nos da, a mí me da esa sensación de que no está muerto quien pelea, de que el pueblo cree que la universidad es importante, que no baja los brazos. Bueno, veo lo otro, ¿no? Que el gobierno el día antes hizo un ajuste, es decir, que
9: sí.
3: Lo provoca, el gobierno
9: sí,
3: va
9: sí.
3: por las universidades, no tiene complejos. Yo siento que a veces en las negociaciones hemos visto gobiernos que dicen, bueno, vamos por todo esto para después negociar por un poco menos y también te ajustan.
9: Uh-huh.
3: ¿Por qué? Porque a donde quiero ir con vos, que es a los datos, si uno mira desde 2015 para acá, más allá de que ha habido algo, en algunos momentos un poquito de recuperación y después pérdida de nuevo, pero se ha perdido una inmensidad de poder adquisitivo en los salarios de los universitarios y universitarias. Ayer escuchaba a una colega tuya decir en un medio de comunicación porteño que si uno hacía la comparación, estamos hablando siempre de promedio, siempre quedan abajo algunos, arriba otros, pero si uno hace la comparación del poder adquisitivo de un salario 2015, el mismo cargo hoy, poder adquisitivo, comparación con dólar, ¿no? Cuántos kilos de carne se puede comprar, lo que vale, lo que importa, hoy estaría un sueldo de 1,5 millones, estaría en 5 millones de pesos. Quiero pedirte datos a vos del saqueo, del desguace este.
9: Sí. Eso es tremendo. Realmente, comparto lo que vos decís, me parece que no hay ninguna intención del gobierno, de parte del gobierno, de negociar, ¿no? Y queda clarísimo no solo con el ajuste adicional que hicieron el lunes al presupuesto universitario, sino con este video que saca el subsecretario de Políticas Universitarias, Alejandro Álvarez, y una serie de comunicados que salieron desde el Ministerio de Capital Humano, donde no solo mienten descaradamente, sino que niegan el desfinanciamiento, que ya es una cosa descarado, ¿no? Y lo que dicen es el presupuesto universitario más alto de la historia porque lo ponen en pesos. Es insultante, digamos, es ya una cosa increíble. Todo el tiempo hablan de la nominalidad y bla, bla, bla, pero justo en este caso hablan de montos en pesos como si eso fuera comparable, ¿no? Es tremendo. Y en ese sentido, la verdad es que el presupuesto universitario, el Grupo EPC hizo una reconstrucción histórica del presupuesto universitario,
3: sí.
9: Y el de 2026 va a ser el más bajo desde 1989. Cuando el tamaño del sistema universitario es 10 veces más grande hoy. O sea, tenemos un presupuesto más chico que el de 1989 con un sistema 10 veces más grande. Entonces, la verdad
3: ese,
9: que eso demuestra...
3: ¡Qué dato, ¿no? Es infinitamente
9: es
3: más
9: tremendo.
3: Grande. Se han creado montones de universidades, ¿no? En ingresó
9: sí,
3: muchísimo más
9: el número
3: más
9: de estudiantes
3: alumno.
9: Particularmente
3: claro.
9: Se multiplicó por 10. Entonces, bueno, la verdad que es tremendo. Y también desde el punto de vista salarial, ¿no? Porque yo creo que acá hay que poner el centro del reclamo en el salario. No por una cuestión corporativa y gremial, sindical, sino porque realmente es lo que nos estaba haciendo las universidades, ¿no? El salario del profesor JTP, dedicación simple, hoy, que es el cargo más numeroso, el que representa más de la mitad de los docentes, están hoy ganando 260 mil pesos. Entonces, si se cumpliera la ley de financiamiento, pasarían a ganar 400.000 pesos. No estamos hablando de ninguna locura, ¿no? Es simplemente pasar de una situación donde están perdiendo plata para dar clases, o sea, están pagando para dar clases porque no le, esos 260.000 pesos no le alcanza a cubrir los gastos que implica el traslado, comer, etcétera, estar en la universidad, a una situación donde más o menos puedan quedar hechos, digamos. La vocación docente y el amor a la universidad pública siempre estuvo y va a seguir estando, pero cuando uno pierde plata para dar clases, bueno, la verdad que eso claramente no es una situación sostenible y nos lleva a una renuncia de docentes, en muchos casos, que son justamente los mejores que tenemos para estar ahí, que han ganado su cargo.
3: ¿Tenés el dato de cuánto renunciaron? Yo la última vez que vi había alrededor de 15.000 docentes que habían dejado, pero me entiendo que son más, ¿no?
9: Sí, el cine estima aproximadamente 12 por día, y es a nivel nacional, ¿no? Uh-huh. Entonces, realmente es tremendo, y eso obviamente conlleva una caída de la calidad educativa, y eso luego va a llevar a un vaciamiento también de los estudiantes. ¿Qué estudiante va a querer estudiar en una universidad donde la calidad educativa es pésima, ¿no? Entonces, nos llevan directo a la destrucción, y creo que el salario es clave, y si uno justamente hace una comparativa salarial, yo al menos conseguí datos para remontar hasta el 99, y la verdad que estos son los salarios más bajos de todo el periodo analizado, más bajos aún que en la crisis post-2001. Y eso es un montón, ¿no?
3: Es un montón. La pérdida de poder adquisitivo 2015-2026 es así tan grande como el dato que yo cité de la colega tuya ahí de Buenos Aires.
9: Y yo tengo que, por ejemplo, un JTP simple con 10 años de antigüedad, en el 2015 ganaba aproximadamente 15.000 pesos la hora y hoy está ganando 6.000 chirolas. Así que sí, menos de la mitad.
3: Con toda la inflación encima.
9: Pues ajustando por inflación, ¿no?
3: Ajustando por inflación.
9: A pesos de hoy, nos ganaba el JTP ganaba alrededor de 11.000 pesos en el menemismo, en el post 2001 eso cae a 7.500. Luego durante el gobierno de Néstor y Cristina eso va creciendo hasta los 15.000. pesos por hora, eso luego cae de nuevo en el gobierno de Macri hasta 11, se mantiene durante el gobierno de Fernández alrededor de 11, y ahora caímos a menos de 7.000 pesos por hora.
3: Un poco más bajo de lo que yo tiré, ¿no? Pero estaría arriba de los 3 millones de pesos, un profesor de 1.5 millones, según tu cálculo.
9: Exactamente, tal cual. Exactamente.
3: Que es un montón,
9: la pérdida
3: el que está
9: me
3: escuchando,
9: da 54%.
3: El que está escuchando,
9: tendría que ser el aumento.
3: Dice, hermano, ¿y esa es la plata que me falta?
1: Sí.
3: ¿Esa es la plata que me falta?
1: ¿A dónde está esa plata? Claro.
3: Sí, y acá me tiraron un dato. Estamos charlando con Rodrigo Quiroga, que es investigador de CONICET, entre otras cosas. Ustedes saben, hemos charlado muchas veces, tiene muy buena data. Lo que acá, yo veía que Sol le abría grandes los ojos. Porque mirá lo que estamos discutiendo. Que un boludo le pregunte a una profesora, che, ¿no lo están politizando mucho? Y otro le pregunta, che, ¿y de dónde sacamos? ¿Tenés el audio ahí para que lo escuche también Rodrigo, por si no lo está escuchando? El primero.
9: Lo escuché, lo escuché. Es buenísimo.
3: ¿Y de dónde saca la
1: plata?
3: Y Rodrigo está diciendo, che, ir a trabajar hoy, y esto no le cabe solamente a un universitario, a una universitaria, cualquiera que tiene que ir a trabajar hasta el centro, hasta la ciudad universitaria, y que viva, ponele 30 minutos, tiene por lo menos 200.000 pesos por mes en transporte. ¿Cuánto tiene? ¿150.000? ¿200.000? No quiero unificar, pero si va en bondi es una cosa, si va en... Pero el que va en auto, por ejemplo, o algunos van en Uber, qué sé yo, tiene cerca de 150.000, 200.000, y Rodrigo metió comer, ¿no? Pues si te quedas todo el día, tenés una jornada larga, se te va casi todo... Lo llevó al extremo para que uno lo piense. Che, y si tenés que pagar por ir, mirá lo que estamos discutiendo. Poné un momentito el audio, por favor, si lo tenés ahí, Juan, y ya seguimos charlando con Rodrigo Quiroga. Increíble la cantidad de mensajes que están llegando, es uno de los días con más, bueno, nos alegra esto, es una muestra que estamos vivos, vivas.
1: Y sí, de qué hay...
3: Dale, escuchá.
4: Soy médica y docente, auxiliar docente de primera, acá en la facultad, en el departamento de microbiología.
5: Malena, si se puede saber, ¿cuánto es tu ingreso más o menos?
4: Mira, el cargo que te acabo de mencionar es de 250.000 pesos con 13 años de antigüedad en la docencia.
5: Lo que te
4: sí,
5: pagan...
4: trabajé toda la carrera.
5: Claro, lo que te pagan es muy poco, está clarísimo. La pregunta es, Como acá hay una restricción presupuestaria, ¿de dónde crees que, y una ley que se está incumpliendo, evidentemente, la ley de financiamiento universitario, ¿de dónde crees que habría que sacar la plata para pagar, para cumplir con esa ley?
4: Yo creo que, primero, que eso tiene que salir del presupuesto nacional, como claro. como se hizo siempre.
10: Malena.
4: La universidad pública está al servicio de toda la población. No puede ser que nosotros tengamos que andar diciéndole al gobierno de dónde tiene que sacar el dinero. Nosotros venimos, laburamos, damos lo mejor de nosotros para formar profesionales y encima tenemos que nosotros explicarle al gobierno.
5: No, al gobierno no. Te estoy preguntando
4: no me parece.
5: Yo porque. No. Te estoy preguntando yo porque es una discusión también válida, ¿no? De dónde sale la plata. Vos dijiste, bueno, impuestos, sí. Por ejemplo, el régimen de Tierra
4: del
5: Fuego...
4: Yo creo que primero lo válido es que se aplique la ley. Para hablar de validez tiene que aplicarse la ley.
1: Sí. Una vergüenza, la verdad, lo que tenemos que escuchar, lo que están preguntando algunos periodistas, ¿no?
3: Es una discusión también válida. Un día nos van a decir, nos van a proponer que digamos de dónde sacamos la comida para comer. ¿Y de dónde sacamos? Bueno, vos te querés alimentar, pero ¿de dónde sacamos la comida, Rodrigo?
9: Hay un tema clave ahí también, es que si te fijas bien, la chica dice, estuvo imperfecta la respuesta, porque le dice, el gobierno nos pide que nosotros digamos de dónde tiene que salir la plata. Y es porque el gobierno, cuando promulga la ley y la suspende, sí. La suspende diciendo con el argumento de que no decía de dónde justamente, cómo se financiaba. Y lo que pasó es que justamente cuando el gobierno presenta la demanda judicial, la justicia ya desde el primer juez que ve la causa, falla, que algo obvio, que cuando sale una nueva ley, esa nueva ley no se puede vetar o no se puede suspender argumentando con una ley anterior, porque la ley posterior suplanta la ley anterior, ¿no? Entonces es absolutamente falaz el argumento, digamos. La ley dice que el gobierno tiene que ver de dónde saca la plata y eso es lo que tiene que hacer el gobierno, la tiene sí. que cumplir viendo de dónde saca la plata, ¿no?
3: Sí, sí, tal cual. Lo que pasa es que son construcciones que prenden, ¿viste? Como la macro, la inflación, sí, sí. De dónde sale la plata. Es un discurso, es la austeridad de las cascadas en la pileta, pero es, ¿viste? El discurso de la austeridad. Y yo quiero decir
9: totalmente.
3: Que esto no lo hace un solo hombre cruel, desalmado, monstruoso. Esto tiene cómplices adentro de la universidad, en los medios de comunicación, aquellos que dicen, bueno, audítenos, que empiezan a dar por buena esa narrativa, bueno, audítenos, en el Congreso, ¿no? Después les hacen un asado y les dicen, son héroes. Tiene cómplices, pues si hubiera una abrumadora mayoría, esto no camina. Cómplices que tal vez después van a la marcha o levantan la mano y dicen, ¿qué va? Que se conmueven el día de la marcha con la universidad, qué sé yo. Pero todo esto tiene un amparo, ¿no? Que le permite ser, ¿no? Que ha permitido este sadismo de Estado que llegue hasta acá, que lleguemos a ver una situación muy dantesca, muy catastrófica. Rodrigo Quiroga acaba de decir que profesores ponen plata para ir a trabajar. Bueno, sí, tenés más datos, Rodri.
9: Sí, no, que es justamente este video que sacó el subsecretario de Políticas Universitarias, Álvarez,
3: sí, sí.
9: Da una serie de argumentos donde básicamente repite todas las mentiras y media verdades que andan circulando en las redes, porque realmente se ha orquestado, digamos, un ejército,
1: claro.
9: Sí, un ejército de trolls, que si uno va y entra a los perfiles, son todos perfiles creados entre marzo y abril de este año, y lo único que tuitean es en contra de las universidades, no tuitean otra cosa, o sea, claramente es un ejército de bots contratado, de cuentas automatizadas contratadas para eso. Es realmente tremendo, y los argumentos que repiten, bueno, yo justamente hice un hilo de Twitter donde refutaba una por una. Cuando hablan de las auditorías, parece que se quedaron en el tiempo, porque la AGN sacó en febrero informes de 4 facultades de la UBA y aprobó las 4 auditorías. Y así podemos seguir con todos los argumentos que sacan.

0: no tiene ningún sentido. Hablan que tenemos que cobrar extranjeros y con eso podríamos cubrir el financiamiento, cuando eso es totalmente mentira, porque le tendríamos que cobrar, primero que los extranjeros son el 4% de la matrícula, y les tendríamos que cobrar 24 millones de pesos a cada uno para cubrir la ley de financiamiento universitario, pero encima tampoco serviría porque el dinero que recaudan las universidades no lo pueden usar para pagar sueldos, porque el que paga los sueldos universitarios es el Estado Nacional. Después nos dicen poco eficientes porque un graduado le sale al Estado $5,000 por año, cuando en realidad a nivel internacional un graduado universitario sale alrededor de $25,000. O sea, es todo un cúmulo de mentiras, que además es muy tremendo porque ninguno de los problemas que ellos plantean se soluciona justamente con menos presupuesto, ¿no? O sea, nos están ofreciendo algo que no es la solución a los mismos problemas que ellos plantean. Realmente es una cosa de loco y creo que nos enredan en eso, cuando simplemente lo que tendríamos que estar viendo es que el gobierno no quiere cumplir la ley, probablemente no la cumpla, y bueno, no, la verdad que nos van a poner entre la espada y la pared porque no hay ningún ánimo de negociación, me parece.
1: Sueldos más bajos de la historia, de la historia reciente, presupuesto comparable al del 89, con una cantidad de estudiantes que es 10 veces mayor, según le escuché a Rodrigo, con más universidades y demás, más facultades, es un escándalo, ¿no? La dimensión del saqueo, lo que ha pasado, es un escándalo. Y lo que no debiéramos hacer es guardar un silencio bastante parecido a la estupidez. Por eso estamos hablando, vamos a ocupar todo el tiempo que haga falta para hablar de esto. No sé si te queda algo más por ahí, Rodri, a la Sole para preguntar, ¿alguna cosa más?
2: No, yo quiero recomendar que entren ahí el hilo de Twitter que se acaba de mencionar, porque seguramente hay un montón de datos que quedan afuera, pero entren, vayan, vean los gráficos, porque está totalmente todo claro con datos y cómo refutar cada argumento del subsecretario de Políticas Universitarias, como dice Rodrigo.
1: Sí, Rodrigo.
0: No, sí que eso, que creo que nos han elegido como enemigos, digamos. Nos han elegido como el enemigo. Y me llamó mucho la atención un posteo de Instagram de anoche del presidente, donde pone, estos son todos los políticos que marchan hoy. No es las universidades, es una marcha política. Y en esa imagen pone a todos los políticos, todas las fuerzas políticas del país, menos La Libertad Avanza. Entonces, yo no sé si es a propósito o no, pero realmente nos están, o sea, ellos se están poniendo como el enemigo de las universidades públicas, diciendo que todo el resto de la política nacional está a favor de las universidades públicas. Y eso lo ven como algo positivo para ellos. Es una cosa media extraña. Pero en realidad yo creo que es ideológicamente coherente, porque realmente el modelo de país que este gobierno tiene no necesita de las universidades públicas, no necesita de la ciencia, porque realmente ven un país primarizado, donde no hay empleo de calidad, donde simplemente exportamos materias primas, y en ese sentido, bueno, obviamente que en ese modelo de país no necesitas ni universidades ni ciencia, porque la calidad de vida de la población también es bajísima, ¿no? Solo el que tiene grandes cantidades de dinero puede tener libertad y acceder a la salud, a tener una vida digna, y bueno, creo que ese es el modelo de país que ellos tienen, y por eso es ideológicamente coherente que ataquen a las universidades.
1: Bueno, hemos sido atacados con todo éxito, ¿eh? Bienvenidos a la década infame. Rodrigo Quiroga, un abrazo grande. Muchas gracias.
0: Un abrazo.
1: Chau, chau.
0: Hasta luego.
1: Ahí está, investigador de CONICET, hombre de la Universidad Nacional de Córdoba, Rodrigo Quiroga. Ya se suma Andrés Dain. Hagamos una tanda, ¿le parece?
2: Sí.
1: Y ya venimos con más.

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0: punta.
1: Bueno, ahí estamos, arrancó heavy la segunda hora, con los tapones de punta, con los piquetes de punta, Juancito Capdevila. Vamos a los sorteos y ya lo sumo a Andrés a la mesa de Nada del Otro Mundo. Tenemos sorteos, tenemos algunos convites, va a estar el Pachi Herrera en la Minerita con el Club del Charango. 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Y bueno, todos aquellos que tengan el charango en mano se pueden sumar a la movida, es un movidón.
2: Bueno, se pueden anotar al 351-5068-112. Nos deja su nombre, los últimos tres del DNI. ¿Y por qué sorteo quiere participar? Tenemos dos. 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

0: 31 en la Galería Petoruti, y vamos a estar sorteando también un par de portarretratos de la Marquería de la Villa, que está en Villa Allende, Padre Mariani, local 2. 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
1: Bueno, déjame que invite también para el día viernes 15 a las 7 de la tarde en el CIPREN, en Obispo Trejo 365, a la presentación del libro de Pablito Ponza, del Pablo Ponza, la mejor, para el libro que se llama Milei, la utopía cruel. Milei, la utopía cruel, un ensayo sobre política y crueldad, analiza el ascenso de la derecha en la Argentina, su discurso, cultura, simbología y soporte mediático. Pablo Ponza presenta libro en el CISPREN el próximo viernes. Milei, la utopía cruel. A las 7 de la tarde, el próximo viernes, ahí en el CISPREN, si tienen ganas. Ya tengo ahí algunos otros convites que va a haber acá en UCBAR, que va a haber en otros lugares. Se hacen cosas, se hacen muchas cosas. La gente todavía se junta, se organiza, celebra, festeja. De vez en cuando mete un asadito. Hay acciones, hay lucha. ¿Cómo le va, maestro? ¿Qué dice? Buen día.
2: ¿Cómo están? ¿Todo bien? ¿Todo en orden?
1: Sí, un lindo poquito, verlo por acá.
2: Con el alma un poquito recargada, ¿no? Renovada un poquitito con la marcha de ayer. Nada, eso. Como contento por esa parte. Pero bueno, trágico la respuesta y las razones por las cuales marchamos. Recién lo venía escuchando a Quiroga y no pude evitar hacer el cálculo, ¿no? 10 años. Y acabo de calcularlo. Mirá, hice el cálculo rápido. Un docente full cobra alrededor de 850, 900 mil pesos de salario básico. Son unos $600 redondeando solamente de sueldo básico. En general los full llegan hasta duplicar sueldo porque tienen antigüedad, tienen título de doctor. Nunca sos full el primer día, ¿no?
1: Sí, depende, pero supongamos, depende si tenés 20 años.
2: Claro, pero siempre tenés una cierta antigüedad tenés para ser full. Pero no importa, tomemos el básico. Sí. Son $600 por mes. Son $7,200 por año. En 10 años es un departamento. Eso pusimos cada docente, yo soy docente full time, por eso hice el cálculo con esa base. Eso pusimos cada docente full time durante los últimos 10 años para pagar el ajuste. Uh-huh. Y no es que nos comprábamos 3 departamentos por año, sobrevivíamos, ¿no? Hoy ya no llegamos, como dijo Quiroga recién, ¿no? Hay docentes que tienen que poner plata para ir a dar clases
1: de
2: universidad.
1: Sí, pero había una sensación de que hubo una recuperación de aquello de los 90, a donde ibas a dar clase en la universidad para tener la chapa.
2: Y para la obra social.
1: Y vivía de otra cosa, claro, y de la obra social. Uh-huh. A la posibilidad, muchos se restregaban los ojos y dicen, che, ¿podemos vivir del sueldo de la universidad?
2: Sí, claro.
1: Se puede vivir.
2: Algo impensable.
1: Mira, Pablito, yo lo citaba recién al Pablito, que vivía en Barcelona, es uno de los cientistas sociales recuperados, ¿no? De los muchos que estaban en distintos lados por ahí. Un empoderamiento, pero sobre todo, confiar en nosotros.
2: Exactamente.
1: Creer en nuestro pueblo, creer en nuestra industria, creer en que valemos, creer en nuestro jubilado, creer, ¿no? Volver a creer. Yo te digo la verdad, hijo de padre universitario, de padres universitarios, de papá toda la vida ahí en psicología, fue director, etcétera. Vi todos los ciclos en casa, vi todos los ciclos. Bueno, vos también, una persona
2: todo,
1: muy ligada a la universidad.
2: Sí, de toda la vida.
1: Muchos que están escuchando también, y por supuesto, y esos ciclos. Y ver que se generaba. Siempre vi con 5 o 6 trabajos, ¿no? Papá, pero ver la posibilidad de que la universidad daba un ingreso.
2: Más o menos razonable.
1: Vivir. Sí. Que es lo más normal del mundo.
2: Sí, si vos tenías un full time en la universidad hace unos años, hace 10 años atrás, podías vivir.
1: Sí, quiero decir que debería ser lo más normal del mundo con cualquier trabajo.
2: En todas las universidades pasa
1: si
2: eso. Trabaje, claro.
1: Si vos trabajás, que cuando vos haces un trabajo, la retribución te permita vivir.
0: Mínimo.
1: Comer, pagar las cuentas. Mirá a dónde han llevado la discusión. Yo escuché a Rodrigo, uno no puede pagar para ir a dar clase en la universidad.
2: Volvimos a la peor época. Estamos peor que la peor época. Incluso.
1: ¿Es un matecito?
2: Acabo de tomar uno, te toca a vos. El cálculo que hace Rodrigo de compararlo estando aún peor que en el año 89, que había. Yo fui también a escuela universitaria y entré en el año 89 al secundario. El Manuel Belgrano no tenía vidrios en las aulas, no tenía puertas en un edificio histórico como ese. Así estaba la situación en 89. Ahora estamos peor que ahí. Estamos notablemente peor que en ese momento, ¿no? La verdad, y Y no es que es una decadencia que viene, sino que los últimos dos años se ha acelerado. Por supuesto que lleva 10 años, claramente lleva 10 años, pero los últimos dos años se ha acelerado de una manera impresionante. Impresionante. De hecho, al punto que están renunciando profesores yéndose, porque es...
1: Pero estamos hablando de muchos.
2: En términos, ¿sí?
0: 12 por día.
2: Y ahí, ¿cuánta plata pierde Argentina por cada docente formado con experiencia que renuncia? ¿Cuánto invertimos como sociedad en ese docente, en ese investigador, no? ¿Cuánta plata? Para hablar de plata, ¿cuánta plata puso el Estado argentino, pusimos todos los argentinos y las argentinas para tener un docente con un doctorado hecho, con 20 años de experiencia, que hoy se va de la universidad? ¿Cuánto nos costó eso? ¿Cuánta plata estamos tirando a la basura haciendo eso, no?
1: Esa también es una discusión válida.
2: Sí, claro.
1: Ay, no puedo creer... que tengamos el spot ese donde dice no odiamos demasiado a los periodistas. Un día van a decir no odiamos demasiado a la democracia, no odiamos demasiado a los jubilados,
2: pero ayer había una postal que me parece que es una síntesis también muy de época, ¿no? Mientras la gente, la grande mayoría, la excluyente mayoría de la sociedad argentina apoya lo que pasó en las calles ayer, porque eso está medido, 70, 80% están de acuerdo con las consignas que ayer se enarbolaban en las calles, con las calles repletas de gente manifestándose en defensa de la universidad pública, que tiene una profundidad que es algo tan esencial en la identidad argentina, la universidad pública, digamos, sigue siendo quizás el último bastión del cual nos podemos aferrar para hablar de cierta singularidad de Argentina en la región, de Argentina en el mundo, ¿no? Y mientras tanto, Milei encerrado en Olivos tuiteando.
1: Sí, sí.
2: Me parece que es una postal muy
1: de época. En Córdoba, que también está cayendo en un desprestigio, que tiene muchos cómplices adentro, ¿no? Que baja la calidad educativa, que baja todo, que están prestando a convertir en un negocio, ¿no? Para menos personas. Pero quiero decir, 400 años. El otro día hablaba con gente de la universidad que me decía, antes llamabas un premio Nobel y venía corriendo, se venía en bondi, ¿no? Es una discusión larga, con hitos que han ocurrido aquí en Córdoba, que forman parte de nuestra historia, la universidad.
2: A mí me encantaría estar discutiendo, Cristian, hoy el proyecto libertario de universidad. Me encantaría estar discutiendo eso. Me encantaría que haya un proyecto libertario de universidad. Sí. Que haya un proyecto de derecha de universidad.
1: El tema es
2: que haya un proyecto conservador.
1: Pero
2: no hay nada de eso.
1: Eso. Perder el tiempo. Yo lo escuchaba, Rodrigo. Yo siento que estamos, no guardando un silencio bastante para decirlo estupidez, pero sí que estamos perdiendo un poco el tiempo. Porque uno puede estar... traer los mejores argumentos acá a la mesa. Uh-huh. Y demostrar que es mentira, demostrar que esto, que son trolls. Lo digo con la mejor leche, pero veo que están jugando otro partido.
2: Totalmente.
1: Ellos juegan otro partido, no les calienta nada, no tienen modelo de nada.
2: Siempre,
1: es la destrucción pura.
2: Como pasó siempre, Cristian.
1: Atrás de la aparente estupidez hay verdadera estupidez.
2: A ver.
1: Bueno, después de esto, atrás de la aparente, a ver si hay algo más, ¿viste? Alguien quiere creer que hay algo más, que lo van a hacer. Que
2: para no decirte una grosería, hasta me parecería más interesante que prohíban dar Keynes que solo permitan dar Hayek en la universidad, digamos, ¿me entiendes? Me parecería, hasta, por lo menos, te están ofreciendo para... una conversación, una discusión para dar, pero lo único que hacen es ajustar a lo bestia, como hicieron todos los proyectos de derecha en Argentina con la universidad pública. Nunca hemos tenido un proyecto de derecha, un gobierno de derecha que haya buscado hacer una reforma educativa profunda, que
1: todos
2: haya buscado trasladar sus ideas a la universidad, para nada, no les interesa.
1: Todos hicieron ajuste, ninguno hizo un ajuste como este, y ninguno se mostró tan impermeable a la protesta social.
2: Ninguno.
1: Yo lo quiero decir porque es un dato, un poco incómodo, claro. Pero es con lo que nos encontramos. Porque si vamos a esperar a este ritmo, quiero decir. A mí me lo digo desde el punto de vista de que me emociona la marcha, me alegra la marcha, me siento feliz de estar acá en un país donde la gente marcha así y defiende la universidad. Pero quiero decir que a este ritmo, cuando yo escucho, le tenemos que poner un límite, pero así... llegan tranquilos, siguen ajustando y llegan tranquilos y capaz que ni siquiera apliquen la ley. Como tienen cooptada parte de la justicia, negociando ahí con parte de la justicia, ¿se entiende lo que digo? Ninguno hizo un ajuste de esta naturaleza en tan poco tiempo y ninguno se mostró tan impermeable a la protesta social, a las críticas. Negociaron. Por mucho menos que esto, López Murphy de la Alianza 1 se tuvo que ir a su casa. Por mucho menos, ¿eh? Yo recuerdo, fueron una o dos marchas.
2: Sí, sí.
1: Se tuvo que ir.
2: Duró se fue. Dos semanas, ¿no? El cargo.
1: Se fue. En el cargo ese 4 días, si no me equivoco.
2: 4 días menos, sí, sí.
1: O
2: sí,
1: tuvo 15 días, pero 4.
2: Sí.
1: Macri, fuimos a una marcha súper grande.
2: ¿Macri reculó?
1: Reculó,
2: con el 2x1 reculó.
1: Sí, fue por otra cosa el 2x1.
2: Bueno, pero, digo, pero
1: reculaba en general.
2: Escuchaba la calle, veía en la calle, ¿no?
1: Quería jugar. Tenía un proyecto neoliberal en la cabeza, lo aplicó, endeudó, pero quería jugar con las mismas reglas de juego. Uh-huh. Aquel que cambió las reglas de juego es este gobierno. Juega con una regla de juego que además desconocemos. Razón por la cual uno piensa. Yo no creo que nadie acá tenga la solución, ¿no? Uno se remite a que las marchas son una herramienta histórica para transformar nuestra vida, que la lucha, no sé, que ver cómo es el esquema político de aliados, cómo se vota en el Congreso. O sea, uno mira las herramientas que tenemos. Pero no creo que nadie hoy tenga la solución, sino que venga, pase y la comparta, quiero decir, porque estamos ante algo nuevo, que no es solamente un fenómeno argentino, nos tocó la peor figurita de Dalbun. Pero bueno, pasa en Estados Unidos, monstruos crueles a los que no le importa nada. No se conmueven por nada, no negocian, no sensibilizan, ¿no?
2: Sí, sí. Lo que está por verse y lo que todavía seguimos discutiendo es si ese es un método que funciona. Porque veníamos todo el año pasado con una decadencia fuerte el gobierno, recuperó con las elecciones, le fue bien las elecciones, y desde las elecciones hasta ahora no parece dejar de caer el gobierno, ¿no? Entonces, uh-huh. Digamos, todavía falta tiempo, falta un año y medio todavía para elecciones de presidenciales, pero me parece lo que estamos discutiendo es cuánto le resulta esto al gobierno, cuán positivo le resulta su estrategia de que no le importe nada y ir para adelante en la dirección que ellos quieren.
1: Sí.
2: Y después...
1: No tengo claro que la pretensión sea reelegir, no lo tengo. Hay muchas cosas que no
2: puede
1: tengo
2: ser.
1: Claro. No tengo claro que tengan
2: puede
1: la pretensión. Creo que quieren, pero no sé si trabajan para eso. Y yo creo que ya le funcionó. Si se tienen que ir mañana, ya lo hicieron. Si se tienen que ir mañana, ya lo hicieron. Ningún gobierno hizo esto y duró. Ningún gobierno hizo esto y duró. A este nivel, a esta escala.
2: Solo Menem fue el único que ajustó brutalmente, particularmente las universidades. Recordemos, la ley federal de educación fue del año 92-93, la ley superior fue del 94, hubo manifestaciones brutales en las calles fuertísimas y sobrevivió, fue el único. Sí,
1: pero no lo hizo de esta manera.
2: No lo hizo con pesar.
1: Recordemos claro. Un poco las piezas. Menem, por ejemplo, fue poniendo piezas. Menem sacó el servicio militar, ¿te acordás?
2: Sí.
1: Menem creó tres universidades.
2: Fui la primera promoción sin sorteo.
1: Creó tres universidades, Menem, ¿no? Uh-huh. ¿Creó tres universidades o me equivoco?
2: Sí, claro.
1: Tres universidades. O
2: sea, una de donde trabajo, la de Villa María.
1: A mí no se me ocurre que Milei pueda abrir una universidad. No se me pasa por la cabeza
2: claro que
1: Milei pueda abrir una universidad.
2: Claro,
1: Menem abrió tres universidades. Tres. Yo estoy hablando de un monstruo, un gran destructor de la patria como fue Carlos Saúl Menem. Pero
2: y lo mismo con López Murphy cuando anunciaban los recortes.
1: La narrativa era otra.
2: Claro, cuando anunciaban los recortes lo anunciaban con pesar, mostrando, diciendo, che, no hay plata, no tenemos otra, lo siento, disculpen, es lo que tenemos que hacer. Esos son los argumentos. Hoy hay una reivindicación casi sádica. Hay como una especie de venganza. No sé, la verdad que hubiese...
0: Sí.
2: Tenemos que haber dejado ganar ese concurso que perdió en Ciencias Económicas Milei, pues no hubiésemos ahorrado tanto resentimiento,
0: sí,
2: ¿no?
0: Lo que yo veo es que es la misma lógica, ¿no?
2: Por
0: la
2: supuesto.
0: Que estamos discutiendo ahora con las universidades, la misma lógica que estamos discutiendo con discapacitados, la misma lógica con jubilados, con los trabajadores y las trabajadoras del Estado. Es exactamente la misma lógica.
2: Uh-huh.
0: Es lo mismo.
2: Uh-huh. Es
0: sadismo de Estado,
2: ¿sí?
0: Como hablábamos ayer.
2: Sí, es tu responsabilidad, es tu problema, ¿no? Estamos en esa lógica, sin dudas.
1: Bueno, ¿usted qué tiene para dentro de un ratito?
2: Justamente eso. Como uno de los grandes efectos ideológicos de los cambios que vino a proponer Milei, que está proponiendo Milei, que tiene que ver con esta idea, viste, que Milei nos vendió a todos la libertad como solución a todos nuestros problemas. Bueno, me parece, y eso es lo que voy a intentar traer hoy, que el único efecto que logró el mito de la libertad individual, el individualismo, el de vos podés, el del destruir al Estado, ¿no? Lo único que viene logrando hasta ahora es hacernos sentir culpables de nuestros propios problemas, digamos, ¿no? Lo único que ha logrado es distribuir culpas, individualizar las culpas, ¿no? Y de responsabilizar a la política, responsabilizar al Estado, responsabilizar al gobierno.
1: El responsable de mi propio fracaso.
2: Exacto.
1: ¿No?
2: Exacto.
1: La culpa es
2: toda
1: mía. Bueno, ¿para dónde vamos, Sole, querida?
0: Tenemos nota.
1: Bueno,
0: ahora vamos a seguir hablando de universidad.
1: Siguen escribiendo. Siguen escribiendo una una bocha.
2: Es que es un tema que realmente es muy sensible, es un tema realmente muy sensible de las universidades. Quizás es el último gran tema que tiene esa profundidad y esa capacidad de tocar, de tocarnos tan, tan adentro a tantos, ¿no?
1: O sea, acá me dice Raquel que Menem intentaba conservar el poder. ¿No?
2: Uh-huh.
1: Te tiran ahí.
2: No, no, por eso vos tiraste algo, que es, eso sí que creo que es novedoso, de tener un gobierno que no le interesa su futuro político, que está dispuesto a incinerarse, ¿no? En nombre de algunos dogmas. Eso sí es algo diferente para tener en cuenta, porque uno siempre presupone del análisis político en general, digo, a nivel teórico incluso, ¿no? La presunción que hay en todo análisis político es que un político quiere tener éxito, que un político quiere ganar elecciones, que un político quiere que la gente lo apoye, ¿no? Y nunca estuvimos frente, y es una hipótesis fuerte la que tirás, de decir, che, acá hay que analizar la realidad como este es un gobierno que no les interesa salir incinerado de la Casa Rosada.
1: Bueno, ahí vamos a tener muchos mensajes, muchos mensajes acá. Nos vamos a la nota, hacemos una tandita, ya leemos mensajes, están participando por los sorteos que contó Sole recién, nos quedan ahí más cosas, pero hoy, sepan entender, hay recién... Ahora hacemos un repasito de algunos títulos más, pero sepan entender, hoy se morfa todo esto. Ahí hay una, y no podemos dejarla pasar, hay una necesidad de seguir hablando de esto que está pasando, de este problema, de la universidad, con toda esta energía, linda energía, que generó la marcha de ayer, el marchón de ayer, cuarta gran marcha universitaria. Ya venimos.

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0: Bueno, son las 8 de la mañana, 32 minutos. Voy rápido con Nuria Jabowski, que es socióloga, es magíster en investigaciones en ciencias sociales, secretaria adjunta de la Asociación de Docentes e Investigadores de la Universidad de San Martín. Ayer me impactó mucho algo que dijo en televisión, después de la marcha, ¿no? Hacía la comparación, poco lo que charlamos con Rodrigo, entre 2015 y 2026. ¿Qué pasó con el poder adquisitivo, la pérdida de poder adquisitivo de los salarios? Nuria, ¿cómo andás? Cristian te saluda, gracias por atendernos, perdón la demora.
1: Hola, buenos días, Cristian, buenos días a todos y a todas.
0: Muy impactante la cantidad, ¿a dónde está toda esa plata?
1: Sí, es una buena pregunta. En general, cuando los trabajadores y las trabajadoras se esfuma, sino que alguien se la queda. Uh-huh. Se llama transferencia de ingresos. Uh-huh. Así que toda esa transferencia de ingresos, que no solo sufrimos los docentes universitarios, sino el conjunto de los trabajadores, básicamente la tienen los poderosos, los ricos, los Galperín, los Roca, toda esa gente.
0: El otro día vimos datos ahí de Mate, del Mirador, es el trabajo, un informe que habla de 83 billones de transferencia de recursos en dos años hasta fin del año pasado, que son alrededor de 59 mil, 60 mil millones de dólares de transferencia solamente, no en pérdida de... solamente pérdida de poder adquisitivo, salario, no de ahorro, no de endeudamiento, es una bocha. El número que vos dabas es un número de un millón y medio, ¿no? De un millón y medio a 5 millones de pesos, ¿no? Entre 2015 y 2026. Me impactó mucho, es un montón de plata, es la plata que le falta a los docentes, a las docentes, para llegar a fin de mes.
1: Es lo que nos permitiría vivir bien, los que nos permitiría vivir dignamente con los precios que hay hoy en día en alimentos, en transporte, en combustible, en alquileres. No siempre estuvimos mal, ¿no? Digo, porque la idea de tirar ese número ayer fue dar cuenta de que eso es un mito, ¿no? De, bueno, si es, ¿por qué no eligieron otra profesión para hacer plata? Sí, es verdad, no elegimos la docencia universitaria para volvernos millonarios, vocación es lo que nos sobra, sino las universidades ya estarían cerradas. De lo que va del gobierno de Milei, pasaron 20 y pico de meses, bueno, 11 de esos 20 y pico de meses los trabajamos gratis, porque nos sacaron 11 salarios. Decime, ¿no? Digo, que si eso no es vocación, ¿no? Y es vocación de sostener las universidades abiertas porque creemos en ellas como un valor fundamental, pero la verdad es que se nos está haciendo insostenible.
0: ¿Cómo sí? Totalmente. 11, me quedo. Esto ya Milei, ¿no? Lo fraccionás, ¿sí? Ahí en la parte de Milei. 11 meses yendo a laburar gratis. Es un escándalo, ¿no? Para alguien que se formó, que se preparó, que además que con eso comía, ¿no? Que está pagando un derecho de piso, que con eso vivía, eso le daba plata, eso incluso a veces le permitía ahorrar, irse de vacaciones, cubrir el costo de la vida. Te pregunto, sé que tenés actividades ahí, pero te quiero preguntar porque me impactó mucho, fue muy fuerte y se habló de eso porque lo llevaste al papel. ¿Cómo construís el dato de que un sueldo que hoy es de 1,5 millones de pesos... tomando en cuenta el poder adquisitivo que tenía, midiendo cuántos kilos de carne, midiendo en dólar y todo, hoy debería estar en 5 palos. ¿Cómo lo construís?
1: Básicamente lo que tenés que hacer es dar cuenta de la inflación, ¿no? Lo que pasa que en estos de 2015 para acá, ustedes recuerden que hubo distintos IPC, algunos tomaban el IPC Congreso en un momento, uh-huh, el IPC de la Ciudad de Buenos Aires, vieron como esas discusiones, sí, sobre cómo y cuán bien se medía la inflación. Pero no importa, digo, toma el IPC que quieras, básicamente en estos 10, 11 años, y lo que nos da es una pérdida de poder adquisitivo con todo ese número, que si vos lo llevas al valor de hoy, te da ese número, ¿no? Digo, ¿cuánto ganaba, no? Hace 10 años atrás, a final de 2015, un titular de esa categoría, ¿no? Como, bueno, alguien como que hizo toda su trayectoria académica, sí, bueno, ganaría hoy, estaría ganando 5 o 6 millones de pesos. Insisto, a esta altura esa diferencia es casi poco relevante. Eso quiere decir que tal vez hoy un ayudante de primer exclusivo podría estar ganando no sé, digo, 3 millones de pesos. Digo, para sostener una familia, para pensar que es posible ahorrar o si hubiese créditos hipotecarios aplicar a tener una vivienda. Vos pensás que nosotros de nuestro salario muchas veces sosteníamos también, no sé, viajes a congresos para mostrar e intercambiar nuestras investigaciones. Y lo hacíamos, digo, yo lo hacía. Yo pagaba de mi bolsillo, ¿no? Tal vez un viaje a Córdoba para presentarme en un congreso, la inscripción a ese congreso. Lo hacíamos de nuestro bolsillo y podíamos hacerlo. Hoy eso es impensable. Hoy nadie puede pagar de su bolsillo más que un boleto de tren, tal vez, no sé, a La Plata, si hay un congreso en La Plata. Yo hace 2 años que no voy a ningún otro congreso que no quede, digo, o que no sea por Zoom, o que no quede más lejos que La Plata. Yo vivo en la ciudad de Buenos Aires.
0: Sí, es un dato más el de que compone todo este mapa. Ahora, lo que está diciendo es la pérdida de poder adquisitivo. El que está escuchando dice, che, loco, yo tendría que cobrar 3 palos, 2 palos y medio, 5 palos, 4 palos, y cobro 600, 800, 1 millón y medio, 1 millón 600, ¿no? Todo eso que te falta, te lo aspiró al gobierno y se lo puso a otro sector social. Eso es una barbaridad. Nuria, te dejo ir, seguir con la mañana. Sé que tenés ahí, te pido disculpas por la demora. Venimos hoy con un programa así muy caliente. Está toda la audiencia, toda la gente, muy impactada y con ganas de que sigamos hablando de este tema. Te agradezco y te mando un fuerte abrazo.
1: Muchísimas gracias a ustedes. Estamos en contacto y a disposición en cualquier otro momento.
0: Claro que sí. Un abrazo grande. Nuria Yapkovsky es socióloga, magíster, secretaria de adjunta ahí de la Asociación de Docentes e Investigadores de la Universidad de San Martín. Estamos haciendo ahí un paneo. Ya se viene la columna Andrés Daín, ¿verdad? Hagamos una. ¿Se están anotando por el sorteo?
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0: En un minuto estamos con la columna de Andrés. No se la pierdan, por favor.

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0: Muy bien, van a escuchar ahora en Nada del Otro Mundo la columna de Andrés Day.
1: Distribución de responsabilidades. El gobierno de Milei llegó al poder vendiéndonos que la libertad era la solución a todos nuestros problemas, ¿no? La libertad, cuando hablaba de libertad para elegir, libertad individual, básicamente. Y lo que antes se resolvía colectivamente, bueno, ahora pasa a ser un problema individual. Y un ejemplo claro en eso es la reforma laboral. Antes vos tenías convenios colectivos y ahora se trata de negociar cada quien negociar con su patrón el salario, ¿no? O tener un sistema de jubilación solidario como el que tenemos, un sistema previsional solidario, también implica una solución colectiva a nuestros problemas, no una salida individual como eran las AFJP en su momento, y algo por lo que evidentemente este gobierno aboga, ¿no? Y la pregunta es, ¿qué beneficio nos trajo hasta ahora esta supuesta libertad de elegir, ¿no? ¿Qué beneficio nos trajo esta libertad? Parece, y me da toda la sensación que el único beneficio que nos trajo hasta ahora es básicamente ninguno, ¿no? Y que lo único que hizo fue individualizar la culpa, individualizar las responsabilidades. El único efecto es que te quieren hacer culpable exclusivo de tu situación. Por supuesto que todos somos responsables, todos tenemos responsabilidad. Claramente en nuestra situación, por supuesto, pero también está claro que siempre dependemos de lo que hagan los otros, siempre dependemos de los demás y sobre todo siempre dependemos del contexto en el que estamos, de la situación general. No todo pasa por una voluntad, por una decisión individual. Si vos con un salario, trabajando 8 horas por mes, hace unos años, 8 horas por día, hace unos años, llegabas a fin de mes y hoy no llegás a fin de mes, con el mismo trabajo, haciendo lo mismo, ¿quién tiene la culpa de eso? Si vos trabajabas en una fábrica y la fábrica cerró y te quedaste sin trabajo, ¿quién tiene la culpa de eso? Si vos hace unos años te sacaste un crédito para comprarte una motito, por ejemplo, y la cuota implicaba el 15, 20, 30% de tu salario y de repente empezó a pasar el salario completo, la cuota, ¿quién tiene la culpa de eso? Si tu sueldo ahora no te alcanza, antes llegabas a fin de mes, ahora no llegas más a fin de mes, tienes que salir a hacer Uber y fumarte en cuotas, comerte en cuotas tu auto, que es tu pequeño capital. ¿Quién tiene la culpa? ¿Quién tiene la culpa que un jubilado haya tenido que pagar gran parte del ajuste? ¿Quién tiene la culpa? ¿Los jubilados tienen la culpa de que no tengan más, de no tener más medicamento? La libertad individual no promueve el emprendedurismo. Si vos emprendés un negocio y te fundís, el del lado emprende un negocio y se funde porque no hay demanda, porque la gente no tiene un mango, ¿quién tiene la culpa? Si los arquitectos, los ingenieros, los trabajadores de construcción están todos sin laburo porque el metro de construcción es récord, el precio del metro es récord histórico y porque no hay obra pública, ¿quién tiene la culpa de eso? Si los desempleados buscan laburo todo el tiempo y no consiguen, ¿quién tiene la culpa? No es tu culpa no llegar a fin de mes, no es tu culpa estar sin laburo, no es tu culpa estar endeudado y no poder pagar las deudas. Es más, parece increíble, me resulta increíble tener que decirlo, pero no es tu culpa.

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0: Esa es, acá estamos arrancando esta mañana de Pintó Pururú. Escuchábamos recién a Malena Muyala junto a Ana Prada. Y Malena se estará presentando este viernes en Ay Vidita. Tenemos entradas para sorretear. 3-5 acústicos en vivo. Hoy tenemos Anda Sonando, ese ciclo hermoso que nos permite conocer los músicos que están viviendo, pasando por Capilla acá de la mano de la productora Anda Sonando, de Silas, Nat y Asiel. Salga bien.
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0: 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Claro que sí, acá estamos acompañándote. La frecuencia que compartimos desde Capilla del Monte es la 98.1, claro que sí. www.unaradio.org.ar es la web, también saliendo a través de YouTube. Pa' lo que hay que ver, decía mi abuelo. Vecindario. Bueno, lo que hay que ver, gente, yo les tengo que decir que si a vos te parece que esto que estamos viviendo es fresco, bueno, aguantate que la semana que viene se viene el chuy chuy chuy. A ver, vamos a consultar con nuestro oráculo climatológico. Tengo muchas cosas para difundir.

0: compartir, para contarles. La primera buena noticia es que nuestro amigo, compañero Ramón Vallejos, que estaba en una situación de salud y que quería ser trasladado a Capilla, que fue a plantear, che, ¿qué pasa con el PAMI? Que no me trasladan al hogar aquí en Capilla del Monte, está en un lugar que no le gustaba. Bueno, hoy va a ser trasladado finalmente Ramón aquí y está necesitando algunas cositas para que, a ver si le podemos dar una manito acá, bueno, por la mañana, porque hoy a la tarde tiene que ingresar al nuevo lugar y necesita un montón de cosas.
1: Para ti, mi amor.
0: A ver, ya les digo todas las cosas que está necesitando para ver si, porque entre todos, esa es la cosa. Sabemos que es un tiempo complicado, es un tiempo difícil, pero entre todos nos podemos dar una manito así. Así que ya les voy a estar contando, pero la buena noticia es que hoy ya Ramón en Capilla, una realidad. Y para que, si podés colaborar, aunque sea poquito, todo impulso ayuda. El alias que tenemos es Ramón en Capilla, todo junto, .pf. Ese es el alias. Y necesitamos cosas, bueno, hay algunas cosas que las van a estar acercando, así que ya les voy a estar contando. Cualquier cosa al 3548-570-333. Ahora sí, vamos a lo que dice nuestro oráculo climatológico, nuestro gurú de la temperatura, que como te venía anticipando, viví el hoy, porque mañana puede estar más frío. Para hoy está anunciada una máxima de 19 grados y una mínima de 7, mayormente soleado, el cielo despejado para el día de hoy. Dicen que en este momento está fresco todavía, 10 grados con 9 de sensación térmica. Para mañana dice que va a haber neblina por la mañana y una máxima de 17 grados y una mínima de 5. Todavía venimos ahí. Viernes, soleado, 17 de máxima, 7 de mínima. Sábado y domingo, ahí es la inflexión. Nada nos va a impedir disfrutar del Festival Fiesta Nena, Fuerza Nena, el sábado, Ojo, porque es un lugar súper techado el Centro Español, así que no nos importa nada. Para el sábado hay 80% de probabilidad de lluvia débil y fresco. 11 grados de máxima y 3 grados de mínima. Pero esto no termina acá, porque el domingo está anunciado 70% de probabilidad de lluvia débil por la madrugada. Pero, una máxima de 6 grados y una mínima de 1 grado. Y por lo que estaba chusmeando, la semana que viene, la Semana Patria, vamos a tener temperaturas de 0 grado de mínima. Así que prepárense, saquen los acolchados super extra, vamos juntando palitos para la salamandra, ahorrando pesitos para comprar la garrafa porque se nos viene el fresco.

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4: Hola Argentina, muy buen día, ¿cómo están? Les damos la bienvenida a esta producción informativa nacional de Farco, el Foro Argentino de Radios Comunitarias. Estamos aquí en nuestro centro de producción en la ciudad de Rosario y ya estamos enlazadas las radios comunitarias del país para nuestra primera edición de este miércoles 13 de mayo de 2026. Fue multitudinaria la marcha universitaria federal con epicentro en Buenos Aires y masivas movilizaciones en todo el país. Docentes, no docentes, autoridades universitarias y estudiantes encabezaron las manifestaciones para que el gobierno cumpla la ley de financiamiento y hubo un fuerte apoyo del resto de la sociedad en las calles. La movilización principal desbordó la Plaza de Mayo en la ciudad de Buenos Aires y según los organizadores hubo 1,500,000 de personas en las calles de todo el país. Vamos a escuchar a Franco Bartolacci, presidente del Consejo Interuniversitario Nacional, y a Albana Veloso, secretaria general de la Federación Universitaria Argentina, en el acto realizado en la Plaza de Mayo.
5: En el nombre de cada una y cada uno de ustedes, abrazar al 1,500,000 de personas que a lo largo y a lo ancho de la Argentina hoy vuelve solidariamente a comprometerse en la defensa de la universidad pública. ¡Arriba la universidad pública! ¡Arriba la educación pública! ¡Arriba la ciencia de nuestro país!
6: El Poder Ejecutivo, en un acto de desprecio institucional y precedente, ha decidido alzarse contra los otros dos poderes de la República. Ignora la Ley de Financiamiento Universitario número 27.795, sancionada y ratificada por amplias mayorías en el Congreso, y desoye los fallos de la justicia que ordenan su cumplimiento inmediato. Cuando el gobierno decide que las leyes se cumplan y que sentencias acata, lo que se rompe no es solo lo relativo al presupuesto universitario, es el contrato social que nos mantiene libres y en un Estado de Derecho.
4: Y mientras esto pasaba en la Plaza de Mayo, en distintas ciudades del país hubo también masivas movilizaciones en defensa de la universidad pública. Estas fueron algunas de las voces que se hicieron hoy en las calles en la cobertura de las radios comunitarias de Farco. Hacemos un recorrido federal pasando por Buenos Aires, Rosario, Mendoza, Córdoba, Esquel, Jujuy y Santa Rosa.
7: No estamos hablando solo de salario docente de universidad pública, sino de democracia. Tenemos una ley aprobada hace más de 100 días y el gobierno lo único que hace es dilatar y no cumplir con una ley. Yo le quiero decir a la ciudadanía y a los que estén escuchándonos, cuando vos no cumplís con la ley hay un sistema, un código civil, penal, comercial, el que sea, que te enjuicia y te detiene. Y acá el Estado, que es el que tiene que garantizar los derechos y las leyes, No está cumpliendo la propia ley que el Estado promulgó.
8: La ciencia y la educación es un derecho que ha costado muchos años y por el cual han peleado muchos y muchas compañeras. No vamos a renunciar a eso, llevamos más de 200 días exigiendo al gobierno nacional que cumpla con la ley de financiamiento universitario, de que pague lo que tiene que pagar, de que envíe las partidas presupuestarias que correspondan a las universidades y que garantice el derecho a estudiar de todos y todas aquellas que quieran hacerlo.
9: Se va aumentando el nivel de bronca, el nivel de combatividad. Este año arrancamos con un plan de lucha potente. Ya llevamos 3 semanas de paro en lo que va de menos de 2 meses de clase. Y esto, bueno, lo que te decía antes, tiene que ver con un gobierno que, lejos de escuchar a la sociedad, lejos de escuchar al poder legislativo, al poder judicial, a la comunidad universitaria, a las personas con discapacidad, lejos de escuchar a cualquier referencia al pueblo, elige cerrarse sobre sí mismo, sobre su alianza estratégica con el Fondo Monetario, con los sectores concentrados de la economía, y eso es algo que, bueno, nosotros no estamos dispuestos a perder el sistema universitario.

0: y bueno, vamos a pelear hasta la última consecuencia.
1: Hoy nos movilizamos, hoy marchamos por quienes estuvieron antes y quienes vienen en el futuro, y la verdad, de destacar la verdad la participación estudiantil y la participación de toda la comunidad. Marchamos por esta situación, es una cuestión crítica, ya lo dijimos, y es algo no solamente por este presente, sino por el futuro de los que vendrán.
2: La gran marcha, como todavía ahora se ve, muy llena de estudiantes, muy llena de docentes y no docentes, así que estamos muy, y de gente en general que se ha sumado, estamos muy orgullosos. De Ushuaia a La Quiaca se ha movido toda la Argentina.
3: Soy estudiante, egresado a la universidad, actualmente soy becario de CONICET, tengo una beca doctoral y bueno, estamos acá marchando. Principalmente en defensa de las universidades, a todo el sistema universitario, a los docentes, a los trabajadores no docentes, a los estudiantes mismos, que al fin y al cabo conformamos estos espacios de circulación de conocimiento y que somos también las personas que integramos y formamos parte de los circuitos de trabajo de este país.
4: La verdad que se les cae la careta de que evidentemente no está en su proyecto de país tener educación pública. Y nada, en realidad lo que tiene que pasar es simplemente que se cumpla la ley, porque ya tenemos 4 marchas universitarias porque la ley salió, solo que no se está cumpliendo desde el Poder Ejecutivo. Y bueno, y creo que hemos logrado que la gente empiece a concientizarse de lo que significa que las universidades no tengan presupuesto, que los docentes no tengan salarios dignos, porque justamente somos eso, docentes, no docentes, somos trabajadores y nos merecemos un salario digno por el trabajo que llevamos adelante.
5: Vamos ahora a Córdoba, porque allí se oficializaron los nombres de los desaparecidos identificados por el equipo argentino de antropología forense en una conferencia de prensa encabezada por el juez de la causa y los familiares. El informe de nuestro compañero Andrés Solís, desde la radio comunitaria La Ranchada.
6: Hola a toda la audiencia de las radios comunitarias y del informativo Farco. En conferencia de prensa, desde el juzgado federal número 3, a cargo de Miguel Hugo Baca Narvaja, se reveló que son 17 las personas identificadas entre los restos hallados en La Perla. Además, se confirmó que es muy probable que en las próximas semanas haya más identificaciones. Entre las personas identificadas hay estudiantes, trabajadores, militantes y delegados gremiales, personas oriundas de Córdoba y otras de otras provincias, como Catamarca o Salta, que vinieron a esta ciudad a estudiar.
7: Ernesto Ledín Francesco. Graciela María de los Milagros Roldán. Juan Carlos Navarro Moyano. Adrián José Ferreira Rivero. Víctor Carlos Díaz Rinero. Marta Susana Ledesma Vera Alcón. Esther Felipe. Luis Mónaco. Silvia del Valle Taborda. Nélida Noemí Moreno de Goyotero. José Luis Goyochea Escudero. Gustavo Daniel Torres. Edelmiro Cruz Bustos. Segura Reinieri. Rosa Cristina Godoy de Cruz Pérez. Betano Cruz Pérez. Esos son los 16 identificados. Una de las familias pidió que no se hiciera público el nombre. Nosotros vamos a respetar ese pedido.
6: Se trata del segundo grupo de identificaciones que surge de los trabajos de campo iniciados en 2025. Informó desde Córdoba Andrés Solís, de Radio Comunitaria La Ranchada.
5: Vamos ahora a San Martín de los Andes, en la provincia de Neuquén, porque allí también se marchó en defensa de la universidad pública. Nos lo cuenta nuestra compañera Laura Cotescu desde la FM Pocahuyo.
8: Buenos días a todas las radios de Farco. Como en todo el país, se marchó por la Ley de Financiamiento para las Universidades. Una nutrida convocatoria que se inició en la Plaza Central y luego recorrió las calles hasta llegar al Centro Regional Universitario de la Universidad Nacional del Comahue para abrazar una vez más a esta institución. el reclamo fue el mismo, el grito común como a lo largo y a lo ancho de Argentina. Milei, aplica la ley. Compartimos en este caso las palabras de Pablo Gregorio, profesor de la Universidad Nacional del Comahue y también científico del CONICET.
9: Me abraza el corazón poder ver tanta gente joven, centros de estudiantes, chicos de secundario, nuestros estudiantes de las universidades. Nosotros somos trabajadores de CONICET, del Consejo Nacional de Investigaciones Científicas y Técnicas. También somos docentes de la Universidad del Comahue, acá en el CRUSMA. Así que nos parece muy importante poder venir y hacernos cuerpo en la calle hoy en un día histórico. Esto está pasando hoy acá en nuestra ciudad de San Martín, pero se replica en todas las provincias de la Argentina. Así que esto es, tenemos que hacernos oír. Somos muchos y estamos juntos. Que eso es algo que, de lo cual nosotros podemos, es propio, es nuestro. Nosotros estamos juntos. Representamos a un colectivo de muchos trabajadores y trabajadoras que trabajan en ciencia y técnica en Junín y en San Martín de los Andes. El sur de la provincia tiene grandes capacidades científicas y tecnológicas y de innovación. Así que también es poner en valor eso que tenemos, eso que, como dijeron los compañeros, el Estado hace bien. Entonces, tenemos que posicionarnos en contra de este gobierno que viene a destruir y a desmantelar eso que el Estado hace bien. La ciencia, la técnica, la innovación, la universidad pública, es lo que el Estado hace bien. Tenemos que defenderlo. Es nuestro derecho y tenemos que seguir defendiéndolo en las calles. Así que me parece que eso es lo importante. La universidad tiene muchas cosas. La universidad es co-gobierno, la universidad es democracia, la universidad es innovación, es armar lazos, es encontrarnos, es discutir ideas, es generar pensamiento crítico, y puedo seguir con una lista muy larga, pero la universidad tiene eso. Así que, ¿cómo no vamos a defender todo eso que nos pertenece y que nos hace grandes como nación? Así que es una gran alegría poder encontrarnos en la calle, eso es lo que siento en este momento.
8: Reportó para Farco, FM Pocahuyo, desde San Martín de los Andes.

0: Información deportiva en el noticiero de Farco, porque Belgrano y Argentinos Juniors jugarán una de las semifinales de la Liga Profesional y hoy se definen los otros dos semifinalistas. Nos informa nuestro compañero Iván Alday.
1: El inicio de los playoffs de la Liga Profesional en cuartos de final quedó en manos de los locales. Durante la jornada del martes, Belgrano de Córdoba en primer turno venció a Unión de Santa Fe con goles de Sánchez y Hernández. Y en turno siguiente, Argentinos Juniors tuvo que recurrir al alargue para con gol de Tomás Molina vencer a Huracán por 1-0 en un encuentro que terminó durante la medianoche del miércoles. A falta de confirmación de las autoridades de AFA, esta semifinal se jugará en la Paternal eventualmente el próximo domingo, ya que ambos equipos no tienen compromisos internacionales. La jornada del miércoles buscará los siguientes dos clasificados con el partido que las 18:45 protagonizarán en Rosario: Central y Racing Club de Avellaneda, el Gigante de Arroyito, y a las 21:30 River Plate ante Gimnasia de la Plata en el Monumental, bajo los arbitrajes de Herrera y Rey Hilfer. Ambos partidos se verán por las dobles señales del Pack Premium, TNT Sports e ESPN Premium respectivamente. Deportes, Noticiero Nacional de Farco, Iván Alday.
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0: Y hasta aquí llegamos con la primera edición de Informativo Farco de este miércoles 13 de mayo de 2026. Cristian Torres estuvo en controles, Pepe Frutos en la conducción y las radios que integran Farco en la producción. Nos reencontramos en la segunda del día. Chau.
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Y aquí continuamos, y por supuesto lo que está ahí en el tapete de la cuestión informativa tiene que ver con la multitudinaria marcha universitaria del día de ayer en todo el territorio, a lo que el presidente dijo, político, más vale, porque vos no, porque estás jugando a la bolita, ¿no es cierto? No están haciendo política, no. ¿Cómo detesto eso? Lo hemos visto en muchos funcionarios, sobre todo en nuestra localidad. Recuerdo muchas veces diciendo, ay, acá se hace política cada 4 años nada más, como entendiendo como política partidaria el hecho de votar cada 4 años. Todos nuestros actos son políticos y sobre todo si sos funcionario público, papu. Y van probando a ver hasta dónde, ¿no? Hasta dónde resiste nuestra paciencia, nuestro sentido común. Y ellos se ufaran diciendo, mirá, yo sigo ajustando. Mucho escupir para el cielo, en algún momento la cosa cae. ¿Qué querés que te diga? Se viene una jornada de donación de sangre este sábado 16 de mayo de 8 a 13 horas en la Sala Poeta Lugones, aquí en Capilla del Monte. Nos dice, ¿nos ayudas a difundir esta campaña solidaria de donación de sangre? Viene el Banco Provincial de Sangre, articula COPI, auspicia la municipalidad. Entonces, podés reservar tu turno a través de este WhatsApp al 3541523. ¡Ay, qué chiquito que está! Estoy necesitando ver algo. Espere, lo tengo acá. Ahí está. 3541523546. Te anotás entonces el sábado de 8 a 13 horas en la Sala Poeta Lugones. Jornada de donación de sangre. Viene el Banco Provincial de Sangre. Articula la COPI y auspicia la municipalidad. También, a ver, espérese. Bueno, le decía entonces, algunas cosas nos van a estar trayendo para Ramón, que hoy ya, creo que a partir del mediodía, ya va a estar aquí en Capilla del Monte, en el hogar que está al lado de la poli, y las cosas que necesita, si vos podés sumar, aunque haya más, son cosas que se necesitan, por ejemplo, un tupper de plástico grande con nombre, un tupper grande, talco pédico, talco para el cuerpo, desodorante, perfume, shampoo y acondicionador de 200 centímetros cúbicos, esponja para el baño, jabonera plástica, peine mediano, pasta dental, cepillo de dientes, brocha para los hombres, espuma o crema de afeitar, máquinas de afeitar por 10 para hombres, crema corporal, jabón tocador, pañales, 200 unidades o, bueno, eso se puede abonar en la institución. Te recuerdo que el alias, si podés colaborar con lo que sea, viene bien, ramonencapilla.pfs, el alias, gracias. Bueno, prontito lo vamos a tener a Ramón por acá para darle un abrazo y lo vamos a invitar a la radio para que nos venga a contar cómo anda. También se viene, ya lo venís escuchando en nuestra radio, claro que sí, se viene el Festival Fuerza Nena, va a estar presente el Rally Barrio Nuevo, van a estar los Bichunos y su Tropical Son, van a estar nuestros queridos Agosto y Quetzalí, Cardonal, Silvia Pulido, Pachi Franco, Facundo Valdés, Aculicas, Trovador Errante, La Serranita, Soncoy, Danza Folclórica, más un buffet delicioso y popular este sábado 16 de mayo a las 20 horas. Podés sacar tu entrada anticipada al 3548639408 y nosotros tenemos 2 entradas para sortear, así que dale, es la excusa para juntarnos, para encontrarnos y para darle una mano, por supuesto, a Maya Lua, que está hoy tendría que estar saliendo de internación en Córdoba. Toda la ayuda que podamos dar sirve, suma, y además la pasamos fenómeno. Escúchame, alto festival se están organizando, Bueno, ¿qué? ¿Usted no se levantó, que necesita que uno lo levante? Pero, ¿cómo le va, doctor Roger? ¿Sabe que con mi hijo estamos viendo así capítulos de American Dad? Y claramente usted es el doctor Roger, ¿eh? Lo tenemos muy claro. Hay un capítulo en donde intenta ser amable y se va muriendo, porque dice que los de su raza necesitan decir todo lo que piensan, porque si no, eso se transforma en ácido. Y creo que a todos nos pasa un poco lo mismo, ¿no es cierto? ¡Hola! ¡Buen día!
nos dice Clau, mostrando el matecito de una radio, muchas voces. Esa es la audiencia acá compartiendo mate. ¿Saben que yo me hice la canchera? Dije, ahora me está agarrando calor. Me dije, ay, bueno, me voy a sacar el poncho y revolí el poncho. No, no como Soledad, no con esa gracia de Soledad Pastoruti, sino con muy poca gracia y tiré el mate al garete. Ya lo recompuse, pero bueno, sí, así estamos, gente, así estamos. Vos también podés mandar tu mensajito al 3548-570-333, claro, no, y yo tampoco, porque se me rompió el mate de una radio a muchas voces, sí. Bueno, que sumate al club, pero tenemos calcomanías, tenemos stickers, tenemos lapiceras, tenemos remeras, todo eso en nuestra tiendita Viaraba, claro que sí. Y también podés colaborar con nosotros entrando en nuestra página viaraba.org.ar/colaborar. Te sumás, te suscribís y nos ayudás un montón. Tendríamos que hacer matecitos nuevamente, ¿sí? ¿Qué dice? No tengo el casco mal puesto. Es el casco que hay. Basta, señor Roger, basta. Sí, yo también lo vi ahí conversando, haciendo lobby en el centro. Lo vi, ¿eh? No crea que no. No crea que no. 548-570-333. Entonces, tenemos sorteo para el Festival Mayalúa, que es el sábado. Tenemos sorteo para Malena Muyala para el viernes en Avidita. Todo esto nos mandas mensajito 3548-570-333. Nos decís a qué querés participar. Y si sos suscriptor o suscriptora, doble chance. Claro que sí, como la señora Claudia Taquela, que tiene doble chance de participar y ha ganado sorreo, por supuesto. Para que después no me digan, ¿ves? Para que después no me digan. Sí, no está como para mostrar ejemplo. Señor Roger me está mandando una foto de su termo con una calco de una radio muchas voces. Y bueno, es así, viste, la vida de las radios comunitarias, de las cooperativas por la zona, terminan así golpeadas como su mate, digo, como su termo, señor Roger. Es así, pero habría que renovarle un poco, ¿no? Yo creo que sí, yo creo que estamos en contra.

0: ver acá nuestro amigo Martín.
1: Hola, buenos días.
0: Hola.
1: Bueno, para contarles que esta tarde volvemos con el conversatorio sobre vínculos a las 5 de la tarde en Jujuy 150 de Capilla del Monte, el espacio Ecléctica. Y los esperamos. Vamos a pasar bien, tomar unos mates, conversar y hacer algunos ejercicios filosóficos. Gracias.
0: Está bueno lo de ejercicios filosóficos. Yo a ese me podría sumar, no tanto así como los ejercicios físicos, que claramente no son lo mío. 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

nuevo. Silvina Moreno junto a León Gieco hacen este tema que se llama Niña, publicado el día de ayer, y lo compartimos en una radio. Muchas voces, ya venimos.

Continuamos en una radio muchas voces y bueno, ayer también, mientras sucedía la marcha universitaria, parte del gabinete se reunía para ver los pasos a seguir y sobre todo en cuanto a la agenda legislativa, porque ahora van a presentar el super RIGI, ¿eh? Porque bueno, con el RIGI no logramos lo que queríamos. Y para tranquilidad de absolutamente nadie, Luis Toto Caputo se juntó ayer con Peter Thiel, que sigue en Argentina, ¿no? ¡Qué lindo! ¡Qué linda gente! Seguro que están pensando en todo nuestro bienestar. En medio de las internas y rodeados por una multitud que colmó la Plaza de Mayo para pedirle al presidente Javier Milei que cumpla con la ley de financiamiento universitario, entre paréntesis, hola, Corte Suprema de Justicia, hola, exíjale al Ejecutivo que cumpla con la ley. Bueno, cierro paréntesis. Se reunió la mesa política en la Casa Rosada, encabezada por Karina Milei. Qué lindo que nos gobierne Karina Milei, qué buen momento de la humanidad. Estamos encerrados, se quejaban los funcionarios en Casa Rosada, que atrasaron la reunión que estaba pautada para las 14 en la planta baja de Balcarce 50 y coincidió con el horario de la marcha universitaria. Desde el oficialismo intentaron despreciar la movilización popular, a la que calificaron, ¡ay, qué sorpresa!, como si pudiera no serlo, de politizada. ¡Ay, mucha política! ¡No nos gusta! La reunión de la mesa política se llevó a cabo entre las 16 y las 18:15 en el Salón de los Escudos del Ministerio del Interior. Con respecto a las presencias y ausencias, hubo dos datos que llamaron la atención. Después de no haber participado de las últimas dos reuniones de ese espacio, el martes apareció por el Salón de los Bustos el ministro de Economía, Luis Caputo. El ministro cruzó del Palacio de Hacienda a Balcarce 50 después de encabezar una reunión clave en su cartera. Caputo recibió en el Ministerio de Economía al tecnoempresario estadounidense Peter Thiel, que hace semanas se encuentra cerrando negocios en la Argentina. Las empresas del magnate de Silicon Valley, dueño, entre otras, de Palantir, serán beneficiadas con el proyecto de Super RIGI, que en los próximos días el gobierno enviará al Congreso Nacional. ¡Qué lindo todo lo que vamos a conseguir con ese Super RIGI! Sin embargo, otro dato de la lista de los presentes hizo ruido, en este caso con una ausencia. No estuvo el asesor presidencial Santiago Caputo. Desde el gobierno intentaron justificar que el faltazo fue con aviso, por temas de agenda, pero lo cierto es que el clima en el gabinete transita un gran momento de tensión entre las tribus que lideran. Santiago Caputo por un lado, Karina Milei con los Menem por otro. Además de las peleas a cielo abierto entre los hermanos presidenciales y Patricia Bullrich, que va tomando carrera de apato. La titular del Bloque Libertario en el Senado fue otra de las presentes. La última vez que los funcionarios se habían visto las caras fue el viernes de la semana pasada en una reunión del gabinete completo. Allí, a diferencia de la del martes, estuvo el presidente Milei, que bajó a su tropa la orden de que respalden, como él, al jefe de gabinete. Tras una discusión con Bullrich en aquella ocasión, Milei se retiró sin siquiera sacarse una foto con sus ministros, como suele hacer en esos encuentros. Antes, incluso, hasta filmaba videos saltando ahí a los gritos en esos mismos mítines o mitines. Este martes tampoco hubo imágenes. En la previa de la reunión de la mesa chica del martes, Bullrich volvió a dar la nota. Tiene una emocionalidad importante, dijo sobre el presidente en una entrevista cuando le consultaron por el fuerte cruce que habría protagonizado con Milei la semana pasada. En esa línea la senadora continuó, no definiría como un grito lo que hizo el otro día. Además agregó que por supuesto que iba a seguir participando de esas reuniones y que mirá si se va a ir, todavía no se va. Y que no iba a contar el contenido de las mismas porque respetaba la intimidad de las cosas que ahí se discuten. Además de Karina, Toto Caputo y Bullrich estuvieron en el Ministerio del Interior, el denunciado jefe de gabinete Manuel Adorni, que parece que, bueno, se le olvidaron declarar algunas cositas como movimientos con criptomonedas y billeteras virtuales. Detalles, son todos detalles, gente, por favor, no se pongan así. El ministro del Interior, Diego Santilli, el titular de la Cámara de Diputados, Martín Menem, el armador nacional de la Libertad de Avanza, Eduardo Lule Menem, y el secretario de Asuntos Estratégicos, Ignacio De Witt. Patricia Bullrich se fue unos minutos antes, directo a una reunión en el Senado de labor parlamentaria. Según contaron, más allá de las discusiones, en el encuentro en Casa Rosada se repasó agenda parlamentaria en diputados y senadores, y Adorni expuso sobre el listado de leyes a mandar al Congreso.
Según adelantaron, desde el Ejecutivo enviarán 10 proyectos adicionales más allá de los que ya enviaron, como el de reforma electoral, para el que no estarían consiguiendo los votos. El ex vocero, hackeado por las denuncias en su contra que lo acusan de diversos hechos de corrupción, esta semana tiene en mente volver a dar otra conferencia de prensa. Además, intentará correr el eje de escándalo y el jueves viajará a la provincia de Mendoza para compartir una actividad de YPF con el gobernador Alfredo Cornejo. Del directorio de YPF está cobrando muchos ahí también, muchos funcionarios, ¿eh? ¡Ojo! Y el Fondo de Garantía de Sustentabilidad del ANSES, ¿qué onda? Porque a los jubilados no les llega nada. ¿Quién está

Aquí seguimos acompañándonos en 9:52 minutos de esta mañana de miércoles 13. Otra de las noticias tiene que ver con que la Justicia Federal reveló que son 17 las personas identificadas en La Perla. En conferencia de prensa desde el Juzgado Federal número 3 a cargo de Miguel Hugo Baca Narvaja, se reveló el martes que son 17 las personas identificadas entre los restos hallados en La Perla. Nos une el dolor y ahora nos une la alegría de hallar a nuestros familiares, indicó Marta Taborda, la hija mayor de Silvia Taborda, una de las víctimas identificadas. ¿Quiénes son los nuevos identificados? Entre las personas identificadas hay estudiantes, trabajadores, militantes, delegados, gremiales. Algunos de ellos eran parejas, algunos eran oriundos de Córdoba y otros de Catamarca o Salta que vinieron a esta provincia a estudiar. Todas son víctimas del terrorismo de Estado y hoy vuelven al presente trayendo consigo verdad y memoria. Los nombres son Gilberto Néstor Lelín de Francesco, Graciela María de los Milagros Doldán, Juan Carlos Navarro Moyano, Adrián José Ferreira Rivero, Víctor Carlos Díaz Rinero, Marta Susana Ledesma Vera de Comba, Esther Silvia de Rosario Felipe, Luis Carlos Mónaco, Silvia del Valle Taborda, Nélida Noemí Moreno Maza Goicochea, José Luis Goicochea Escudero, Gustavo Daniel Torres Barrio, Edelmiro Cruz Bustos Benavides, Reinieri Oscar Segura Ahumada, Rosa Cristina Godoy Gutiérrez de Cruzpeire, Carlos Cayetano Cruzpeire Salveschi. Una de las familias pidió que no se haga público el nombre y decimos desde acá presente. Bueno, mientras a nivel internacional siguen, ¿qué onda esto? Es parte de la agenda, me pongo conspiranoica, pero es parte de la agenda de las ciudades de 15 minutos, esto de que si vos querías viajar, ay, te dé cosita, no sea cuestión de que te agarre un virus por ahí, porque además del hantavirus, que parece ser que hubo un brote en un crucero que pasó por Ushuaia con integrantes de personas de todo el mundo, ahora hay otro, y hay otro virus, porque no estábamos tranquilos en el mundo. Más de 1.700 personas confinadas en un crucero en Burdeos, en Francia, por un posible brote de norovirus tras la muerte de un pasajero. El norovirus causa gastroenteritis, vómitos intensos, diarrea acuosa, náuseas y dolor abdominal. No, basta, gente. Pero suele desaparecer en pocos días y no es mortal salvo en casos excepcionales. Che, loco, basta, basta. 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Escuchamos la versión de María Jiménez, de Dieguito y Mafaldas, de Sabina. Ya vemos.

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2: Y así comenzamos otra edición de CDM Noticias Radio, hoy miércoles 13 de mayo. Desde Capilla del Monte saludamos a las radios que nos retransmiten y en este caso nos enlazamos también con nuestra radio compañera, porque estamos entramados en el territorio, estamos entramados con Radio Tortuga de Alta Gracia, con nuestro compañero el señor Pablo Rodríguez Pelado, así lo tiene puesto en el WhatsApp. ¿Cómo le va?
4: ¿Qué tal? ¿Cómo andamos, Renata? Buen día.
2: Buen día.
4: Cualquiera de los dos nombres.
2: Bien, está bien. Está muy bien, entonces. Académicamente lo podemos...

0: Contanos, compañero, ¿qué están viendo, qué están relevando como noticia local desde Radio Tortuga?
1: Bueno, quería hoy compartirles una información que tiene que ver con el plan de ordenamiento urbano y territorial aquí de la ciudad de Altagracia, que es un plan que tiene ya más de 15 años, que fue sancionado en el 2009 después de un larguísimo debate que coincidió con lo que se estaba discutiendo a nivel provincial en torno de la ley de bosques y que, bueno, generó todo un espacio de participación sumamente interesante en aquellos años, debates muy profundos, respecto, también comparando con otras localidades de la provincia también y con otras experiencias en torno de, bueno, esta pregunta tan simple y tan profunda que es ¿qué ciudad queremos? Y bueno, a partir de esa aprobación hay una, por ordenanza, se debe ir revisando cada 5 años ese plan de ordenamiento para ir haciendo las actualizaciones pertinentes. Hoy el debate viene muy lento en el Consejo Deliberante, y en torno a eso hay particularmente una preocupación planteada desde uno de los centros vecinales aquí de la localidad, que es un centro vecinal que si bien en población podríamos decir que es de los más chicos de la ciudad, que es
0: Sí.
1: el de Valle Buena Esperanza, sí atañe a uno de los territorios más grandes y más significativos que tiene la ciudad, porque es un territorio mayormente reconocido como reserva natural, justamente por el Plan de Ordenamiento Urbano y Territorial y por la Ley de Bosques, porque está en un pie de sierras. Bueno, nosotros tuvimos la oportunidad de conversar con Marina Schiotti, que es la presidenta del Centro Vecinal de Valle de Buena Esperanza, porque, bueno, vienen advirtiendo que viene muy lento este debate y que en el mientras tanto hay una preocupación de un avance que podrían darse los emprendimientos de la actividad minera, que suelen tener su espacio en esta zona, pero bueno, son proyectos que tienen ciertas restricciones justamente para que no generen un daño permanente al ambiente y también alertados de la posibilidad de que puedan habilitarse emprendimientos inmobiliarios en la zona, como ha ocurrido ya en otros puntos de las serranías. En ese marco, lo que este centro vecinal viene recogiendo desde hace un par de años es diferentes experiencias que ya se vienen dando en el sector y otras que se están incorporando para fortalecer todos los tipos de usos que pueda llegar a tener en el sector que sean ambientalmente saludables o por lo menos que resguarden el equilibrio y la armonía con la naturaleza. Tenemos ahí para compartirles un pequeño fragmento de la entrevista que hicimos con Marina Schiotti, con la presidenta del Centro Vecinal de Valle Buena Esperanza, como para graficar un poco qué es lo que vienen viendo desde el centro vecinal y a la vuelta ahí les completo un poco el concepto, si te parece.
0: Dale, escuchamos.
2: Les digo, no somos un barrio, somos una zona rural, un área natural protegida, una zona roja y amarilla de ley de bosques. Y en ese sentido, digamos, sin tratar de chocar,
0: Sí.
2: sí construimos alternativas al desarrollo, ¿no? Nosotros estamos trabajando en agroecología, en turismo rural sustentable y en educación ambiental como tres ejes a seguir, ¿no?
0: Sí.
2: Para poder pensar un modelo de desarrollo en este ordenamiento territorial que genere trabajo porque hace falta, genere producción porque hace falta, pero en un lugar maravilloso que tiene un potencial enorme si se cuida y si simplemente se respetan las normativas y se planifica el territorio.
0: Ahí escuchábamos, ¿no? Qué importante y qué gran desafío que tenemos en la provincia de Córdoba. Bueno, acá en Capilla del Monte ni siquiera hemos empezado el proceso, recién ahora está por aprobarse una ordenanza que dé cuenta del inicio de ese proceso de ordenamiento territorial, pero es un gran desafío, sabemos, ¿no? En nuestra provincia.
1: Absolutamente. Y bueno, yo remarco muchísimo lo que fue este proceso que, bueno, culminó allá por el año 2009, pero llevó probablemente

0: 2 años más o menos, y bueno, coincidió con el debate que estaba dando a nivel provincial también en la legislatura con el tema de la ley de bosques, ¿no? Y esta definición tan profunda y que marca generaciones y que tiene que ver con el destino que se le da a cada uno de los sectores de la ciudad. Plantea Chioti que ella incluso también trabajó como asesora allá en aquellos años en la legislatura con el tema de la ley de bosques, así que en la Comisión de Ordenamiento Territorial de los Bosques Nativos, la CoTBN, así que conoce bien de cerca lo que es este debate. Y lo que plantea es que hace falta una normativa clara, digamos. Por eso plantea que es válido que exista un POUD, que hay que estudiarlo, que hay que analizarlo. Lo que proponen es que un POUD, un plan de ordenamiento urbano y territorial, no puede ser algo que se restrinja a la mirada, entre comillas, profesional de arquitectos, ingenieros, urbanistas, digamos, que analicen planos o mapas o cartografías, sino que tiene que tratarse de un proyecto participativo, comunitario, que incorpore la voz de quienes habitan cada uno de los sectores, las necesidades, las historias, las tradiciones, y que en ese marco genere un uso del suelo que contemple esas historias, esas trayectorias, esas experiencias. Puntualmente, en materia ambiental, dice Altagracia es lo que es porque tiene ciertas riquezas ambientales, ciertas riquezas naturales que lo vuelven una localidad singular dentro del mapa cordobés, digamos. Y que justamente la afectación que se le pueda dar a la tierra, los riesgos que corre el agua de ser o contaminada o ser restringida al darle muchas veces usos que no logran reponerla o que le alteran su curso natural, puede justamente afectar esta mirada que se tiene sobre la misma belleza que tiene o la misma riqueza que tiene Altagracia. Y plantea una disyuntiva un tanto polémica, pero dice, no queremos ser la calera, ¿no? Y hace referencia particularmente a no convertir a la ciudad en una especie de microfeudo que esté rodeado por countries y por canteras. Y el ejemplo de la calera fue bastante mencionado en el debate de la ley de bosque. Entonces, lo que dice de una manera literal y un tanto poética es, trabajamos para que haya una perla verde en las sierras y sigamos siendo la ciudad hermosa que somos. Y puntualmente, ahí en el audio ahí que compartimos, ella dejaba entrever que hay ciertos proyectos que están llevando adelante, que tienen que ver con el turismo ambiental, ahí en la zona, con la educación ambiental, con poder vincularse tanto con escuelas como con promotores turísticos o con emprendimientos agroecológicos para que puedan instalarse en la zona y puedan desarrollar diversas actividades que sean productivas, que generen puestos de empleo, que ayuden a visibilizar también el valor que tiene el sector, tanto para sí mismo como para el resto de la ciudad y la región, y que al mismo tiempo resguarden el equilibrio ambiental. Es un gran desafío. Vuelvo a decir, el POUT no es solo el plan de ordenamiento urbano, no es solamente para este sector, es para toda la ciudad.
1: Sí.
0: Hoy está bastante lerdo en el Consejo Deliberante, pero puntualmente desde este barrio se hace un planteo integral y bastante complejo e interesante respecto de cuál tiene que ser el perfil y el horizonte que tiene que tratar, que tiene que trazarse un plan de ordenamiento. Y por eso me parecía que, más allá de lo local del tema, para un reporte en el que pudiéramos conversar con ustedes, me parece que tenía importancia y que podía ser interesante compartirlo, porque me parece que es también un debate común en toda la sierra.
1: Totalmente, totalmente, y esto que señalabas al comienzo del planteo, bueno, de qué ciudad queremos y lo que escuchábamos recién en la entrevista, de que no está en contraposición, porque muchas veces los argumentos son, ay, estos quieren impedir el desarrollo, el progreso, es decir, no, necesitamos un desarrollo sustentable que nos permita seguir disfrutando de la naturaleza que nos rodea. Bueno, sabemos que ese debate está puesto, la verdad que muy interesante y muy interesante compartir el proceso en el que están porque si bien es un gran desafío para la provincia, evidentemente hay procesos que han comenzado en algunas localidades antes que a lo mejor nos pueden servir también como punta de flecha, como punta de lanza para también sumarnos a esos procesos participativos tan necesarios en toda nuestra región para poner un poco de freno a los desarrollos mineros, inmobiliarios que arrasan vorazmente con nuestro territorio sin considerar la forma en que vecinos y vecinas elegimos vivir en estos lugares. Así que gracias, compañero, por este reporte, por compartir ese proceso. Y bueno, seguiremos aquí reportando semana a semana, también enlazando lo que va sucediendo en Altagracia.
0: Dale, cómo no. Gracias, Renata, por llamar. Y bueno, un abrazo grande a toda la audiencia por allá y seguimos en contacto.
1: Muchísimas gracias.
0: Abrazo.
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3: Victoria Lucía Carballo es una cantautora que va navegando con la música por el horizonte de la ternura. Recientemente sacó su primer EP llamado Primer Brote, que se puede escuchar en todas las plataformas digitales buscando Victoria Lucía Carballo. Victoria también es bióloga y les cuento esto porque las canciones de Primer Brote van correspondiendo a distintas etapas de la vida de una planta. La primera canción es la semilla, después la raíz, el brote, la flor, el fruto. Espero que les guste.

Aquí estamos en esta mañana de una radio muchas voces. Ya seguimos informándonos a través del CDM Noticias en Radio. Tengo mensajito que llegaba, le gustó a Claudia la versión de Dieguito y Mafaldas. Dice, ay, el 86 por Laguna de Catán a la Boca, el bondi que nos sacaba de Ciudad Evita. 3548-570-333, nuestras vías de comunicación. 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Escuchamos ahora a Banda Los Chinos, Comando Juntar. Ya venimos.

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1: Y seguimos informándonos, y en este caso le doy la bienvenida a los estudios de una radio muchas voces a mi compañera, la señora Eugenia Marengo. ¿Cómo le va?
2: Muy bien, buenos días, Rena.
1: Buenos días. Y también al señor Agustín Fontaine. No le podemos decir señorita, aunque deberíamos, porque no está
3: señorito.
1: Casado.
2: Señorito. Yo también soy señorita.
1: Ah, ¿también? Ah, también, bueno. Señorita, sí. Está bien, entonces. Acá me parece que la única es la señora Ana Almada. Después
3: sí, estamos dentro todos... de la cooperativa Vía Lava, sí. Le contamos a la audiencia de otras sí. radios que hay una sola persona que está casada, así, cómo formalmente.
1: ¿Cómo les va?
3: Bien. Bien, bien,
1: buen día.
3: Bien, aquí estamos.
1: Bueno, tenemos mucha información.
3: Sí, tenemos mucha información y hoy dos temas principales nos convocan. Por un lado, en el segundo bloque de CDM vamos a estar hablando sobre lo que fue la Marcha Federal Universitaria, haciendo también algunos números, no solo números de la cantidad de gente que fue, sino de los números del reclamo y un contraste con los números oficiales, lo que dice el gobierno y lo que dice la billetera, que está a 13 de mayo y ya está diciendo, me parece que no llego ni el 14. Pero el primer tema que queríamos abordar, y por eso nos acompaña Eugenia Marengo acá en el estudio, es sobre una nueva inspección judicial en la causa por el femicidio de Cecilia Basaldúa. Se realizó el pasado 8 de mayo. Euge, contanos un poco en qué consistió y en qué está la investigación en este momento.
2: Sí, como bien decís, fue el viernes pasado, el viernes 8. Esto es una segunda inspección que se hace, porque recordemos que la primera fue en el año 2024, en agosto, cuando estaba el fiscal Lingua. Y bueno, esto lo pide la actual fiscal de la causa, que es Sabrina Ardiles, que ella es quien ahora está a cargo de la Fiscalía Multifueros de Instrucción de Cruz del Eje, desde el año pasado, ¿no? Muy recientemente. Si bien la investigación avanzó, comillas, podríamos poner, pero, o sea, se siguieron tomando testimoniales, ahora la fiscal que está a cargo firmemente, digamos, porque se acuerdan que el primer fiscal estaba con una licencia, después Lingua había rendido mal un examen y un sinnúmero de idas y vueltas para la familia en relación a esto. Ahora claro, sí podemos afirmar que va a ser la fiscal de la causa.
3: Sabrina Ardiles va a ser la fiscal de la causa. Hago ahí un paréntesis para quienes están escuchando en otras localidades y no están tan en el fino de lo que es la investigación de Cecilia por el femicidio de Cecilia Gisela Basaldúa. Estuvo a cargo Paula Kelm durante un tiempo en una investigación. Esa investigación llevó a juicio a una persona. Esa persona fue absuelta en jurado popular y en esa absolución se dice hay que hacer una nueva investigación, pero Paula Kelm no puede estar en esa investigación. Hay que correrla de alguna manera, no con los términos judiciales, pero sí con los términos nuestros. Esta persona no sirvió para investigar esta causa, por lo tanto hay que hacer una nueva investigación y ahí es donde conecta todo lo que estás contando, Euge, sobre el fiscal Lingua y ahora Sabrina Ardiles.
2: Claro, en total la causa tuvo 4 fiscales, ¿no? Contando a Paula Kelm en cuanto a lo que son las instrucciones, o sea, la investigación, sin contar el fiscal de cámara cuando fue el juicio contra Lucas Bustos, que fue la persona imputada sin pruebas y que fue a juicio en el 2022. Como vos bien decías, ahí podemos agregar también un dato que por ahí no se sabe tanto, o que ya pasaron tantas cosas que uno lo deja por debajo, pero que en realidad, como la sentencia de Bustos no está firme, no debería estar avanzando la investigación, ¿se entiende? Es contradictorio. Pero gracias a la presión tanto de la querella como de la familia en Fiscalía General, se aceleró ese punto, digamos, hasta que responda a casación sobre la sentencia de Bustos. En ese mientras tanto, que todavía no hay respuesta, por favor, que se designe un fiscal para que se avance con esta segunda investigación.
3: Claro,
2: ¿no?
3: Y ahí también conecta.
2: Todo es así,
3: con,
2: todo cuesta un montón.
3: Claro, cuesta un montón y conecta con un reclamo que es generalizado de la familia y también de las distintas organizaciones, que es Si esperamos los tiempos de la justicia, no hay prueba que podamos encontrar porque se empiezan a perder las huellas de las pruebas, ¿no? Y entonces,
2: Sí.
3: bueno, ahí no es que la familia dice, y bueno, esperemos entonces hasta que haya sentencia firme y entonces ahí ya acomodamos con las cosas todas prolijitas, acomodamos y avanza la investigación, sino que se lleva puesta toda huella posible.
2: Sí, que eso todavía también sigue siendo algo muy difícil, pero bueno, en la inspección ocular, como decíamos, que esta es la segunda inspección, consistió en dos trayectos. Esto empezó más o menos cerca del mediodía del viernes. En ese primer trayecto estuvieron más por la zona del centro. Salen desde Diagonal Buenos Aires, donde está la casa de Mario Mainardi, que es la última persona que supuestamente aloja a Cecilia. Y de ahí se hace ese recorrido que pasa por los tres puentes, donde también fue hallada luego su mochila. Se va por distintos sectores del río abajo, ¿no? Y la zona del Hotel del Principado, ¿sí? Que es como donde, según los testimonios de los testigos que declararon en el juicio y que ahora volvieron a declarar en esta instrucción, dicen haberla visto a Cecilia por ahí, ¿no? Entonces, lo que se intenta hacer básicamente es reconstruir todo ese camino previo hasta el lugar donde fue hallado su cuerpo sin vida. Entonces, un segundo trayecto consistió en lo que era el campo que alquilaba Walter Luna. Esto ya es del otro lado de la ruta, digamos, en la zona de los Mogotes, y donde su hijastro, León González, halló finalmente el cuerpo sin vida de Cecilia, ¿sí? Entonces, ese recorrido que se hizo intentó reconstruir el recorrido que hizo el hijastro de Walter Luna previo a encontrar el cuerpo sin vida, ¿no? Entonces, bueno, en este caso, la comitiva judicial también estaba integrada no solo por la fiscal, sino por quien es la prosecretaria Silvia Rivero, que es una persona muy cuestionada por la familia. ¿Por qué? Porque ella está desde el primer momento que se inicia esta segunda investigación. No estuvo en la inspección judicial que realizó el fiscal Lingua en ese momento, en agosto del 2024, porque estaba con una licencia por maternidad. Pero es una de las personas que, si bien pasaron los fiscales, ella siguió estando, digamos, en la instrucción de la causa. Y bueno, en todas las irregularidades que hubo, como por ejemplo lo que sucedió con el cuerpo, que la familia se enteró recién el año pasado que había sido enterrado, ella estaba ya, ¿sí? Entonces, como les decía, también hizo el recorrido junto con la fiscal y también fue distinto tipo de personal de la policía científica, las áreas más técnicas que integran fotografía legal, planimetría legal, el equipo de audiovisual del Poder Judicial, bomberos, la parte del lugar de bomberos, ¿no? Porque lo que se hizo también fue como una reconstrucción con fotografía, dron, planos, para hacer también esta reconstrucción que quede en la causa, digamos, en esta segunda parte, ¿no? En esta segunda parte, no, en esta investigación,
3: Segunda
2: podríamos
3: investigación.
2: decir, porque arranca de cero. Estuvimos el viernes hablando un poquito en relación a esto con el abogado de la querella de la Subsecretaría de Derechos Humanos, Gerardo Batistón. La abogada de la querella, Daniela Pavón, no pudo estar porque justo tenía otra audiencia, así que él sí estuvo por segunda vez haciendo este recorrido y nos compartía algo respecto a lo que sucedió. Pido disculpas porque el audio tiene mucho ruido, fue en un café, así que son como algunos fragmentos en relación a esto, pero vamos a escucharlo un poquitito a ver qué nos decía.
4: Una persona que no conoce, la única alternativa es que haya ido por el río. La fiscal es nacida y criada acá en Capilla del Monte, así que tiene una idea de qué es lo que es caminar en la montaña. Las primeras que pedimos, que varios los pedimos nosotros, fue a partir del recorrido que hicimos con Lingua en su momento, que advertimos que había varios vecinos que no habían declarado en instrucción. Algunos habían sido entrevistados por la policía en la calle y no habían sido llevados a la fiscalía, y otros nunca habían sido entrevistados. Antes de ordenar la exhumación, la la fiscal pidió una serie de medidas, de informes al cementerio, al Instituto de Medicina Forense y a la Dirección de Investigaciones Operativas. Y una vez que tenga todo eso, seguramente dispondrá la exhumación a los fines de constatar que efectivamente sea el cuerpo de Cecilia y ordenar el cadáver.
2: Bueno, ahí escuchábamos, ¿no? En este salpicadito de fragmentos, tocó tres temas, digamos, uno que tiene que ver con lo que fue la inspección, ese recorrido que veníamos conversando recién. Lo otro que se le preguntó tiene que ver en cómo sigue la causa en general, y ahí nos explicaba que se siguieron tomando testimoniales, más de 30. En primer lugar, son todos los que declararon en la primera instrucción y en el juicio, más otro tanto de personas, y como él nos explicaba ahí, ¿no? Un montón de gente que, si bien había hablado con la policía en los rastrillajes y demás, pudieron constatar que en la causa no estaban incorporados esos testimonios, así que se están incorporando. Y el último punto que toca tiene que ver justamente con lo que compete al pedido de exhumación y la constatación de identidad de los restos que hay en el cementerio de San Vicente, donde supuestamente estaría ahí el cuerpo de Cecilia. Pero bueno, volviendo al primer tema y como para cerrar esa parte, digamos, lo que tiene que ver con la inspección, y hago otra aclaración acá, en esa primera instrucción la fiscal Paula Kelm no hizo una inspección ocular, o sea, nunca vino al territorio, ¿no? Entonces, cuando el fiscal Lingua arranca haciendo eso, todos estaban de alguna manera diciendo, bueno, empezó por donde se debe empezar. Ahora, cuando esta fiscal retoma el tema, genera como cierta duda de si es una pérdida o no de tiempo, pero se entiende que mirarlo por sus propios ojos y hacer el recorrido también desde su propio lugar le da, de alguna manera, cierta seriedad que la causa nunca tuvo, ¿no? Claro. Esto tiene que ver con la hipótesis de la primera fiscal, como decíamos, que era Paula Kelm, que se basó en que Cecilia llega al lugar donde luego la asesinan por sus propios medios. Entonces, un poco, esta inspección, tanto esta como la primera, sirven de alguna manera para desmontar esa hipótesis. El fiscal Lingua en su momento coincidió, digamos, con los abogados de que era imposible que ella haya llegado allí por sus propios medios. En esta segunda inspección, el abogado de la querella, Batistón, sostuvo lo mismo. La fiscal se reservó al respecto. Pero sí, o sea, el lugar, como decía, es para alguien, o sea, ese camino es para alguien que conoce, ¿sí? La única alternativa es que haya ido por el río, lo cual también es complejo. ¿Por qué? Porque si nos basamos de los testimonios de las últimas personas que supuestamente la ven con vida, son a la noche, ¿sí? Claro. Entonces, digo, como que hay un montón de puntos que se contradicen en ese sentido. Hoy, más o menos, el viernes le llevó casi 2 horas ese recorrido, le llevó un poco menos, eran menos personas, pero también fue un recorrido más corto. Y además, hay una zona del campo que alquilaba Walter Luna que se vendió y el actual dueño lo desmontó, entonces ahí fue como de más fácil acceso.
3: Cambió mucho ahí porque parte de lo que era en el juicio, algunos de los relatos en el juicio, era mucha diferencia entre lo que implicaba realizar cierto recorrido, ¿no? Había como testimonios que decían que tardaba un montón y otros que decían que era un camino rápido. Ahora eso está como más desarmado en la posibilidad de calcularle el tiempo.
2: Claro, porque, o sea, habría dos formas de llegar a ese lugar, ¿no? O sea, uno es como esto, por el río, y otro es pasando por un montón de caminos de monte, piedra, río también, claro. que lo hacen difícil. Y otro dato que quiero agregar, y ya cierro con esto, es que, y que es un dato bastante objetivo, ¿no? La autopsia da que el cuerpo tenía más o menos 15 días sin vida, más o menos 5 días, ¿sí? Entonces, si se basan en los testimonios tanto de Walter Luna como del hijastro que encuentra el cuerpo, ellos declararon en el juicio que cotidianamente pasaban por ahí.
3: Claro.
2: Y no lo habían visto, ¿no? Entonces, digo, ahí hay un punto que suma a poner en duda esta hipótesis de que haya llegado a ese lugar por sus propios medios. Entonces la pregunta sigue siendo, nos seguimos haciendo, es dónde estuvo durante los 20 días de búsqueda. Claro. Recordemos que desaparece el 5 de abril. Claro, y es hallado el 25 de abril del año 2020, ¿no? Uh-huh. Y por último, retomar, bueno, el tema del cuerpo. Como saben, cuando se cumplieron justamente los 6 años del femicidio, la familia estuvo en el cementerio de San Vicente a partir de enterarse el año pasado de que había sido trasladado desde la morgue judicial de Córdoba a el cementerio de San Vicente, una fosa común donde están los restos de otras 2 personas. La familia quiere llevar los restos al cementerio de Chacarita y ahora se está esperando que se pueda constatar esa identidad. Pero a partir de esto, la fiscal, al enterarse, hizo un pedido de informes tanto al director de la morgue judicial de Córdoba, que es DIP, porque quiere investigar quién dio la orden, quién le dio la orden, digamos, al director de la morgue, en el 2021, que es como un momento medio complejo, porque si como para refrescar también la memoria, la causa, la primera, se eleva a juicio el 5 de marzo, ¿no?, del 2021, y se pone una fecha de juicio para noviembre de ese año. En el medio, quien era en ese momento la abogada de Lucas Busto, Brandt, plantea un recurso de enemistad con el Tribunal de Cruz del Eje. Entonces ahí pasa la Cámara de Dolores y el juicio, si bien se hace en Cruz del Eje, interviene todo el equipo de Dolores, todo el Tribunal de Dolores, de Villa Dolores. Y justo fue en ese momento cuando se traslada el cuerpo. Entonces, bueno, una posibilidad es que esa orden haya venido del fiscal de Cámara, Sergio Cuello, de Villa Dolores, que en ese momento ya estaban designados para llevar adelante el juicio, que finalmente se suspende en noviembre del 2021 y pasa a mayo del 2022. Claro. Así que, bueno, por lo pronto es esperar, digamos, este pedido de informes tanto a la morgue como al cementerio, como para tener más precisión, más datos y finalmente hacer el pedido judicial de la exhumación del cuerpo, y eso va de la mano, de conjunto con el pedido de ADN al equipo de antropología forense. Las 2 cosas van juntas, esperamos que sea lo antes posible, o sea, aparentemente no debería tardar mucho eso, más que nada por lo que tiene que ver también, ¿no?, con lo que está atravesando la familia en este momento, ¿no? Y también recordarles a quienes nos están escuchando de que hay una recompensa a quien tenga información, ¿no?, de la causa, o sea, quien la haya visto, quien tenga algún tipo de datos, se puede comunicar con los abogados. Eso está en el portal de noticias de CDM, sigue estando también ahí en esta nota que salió el lunes, el pedido de información y una recompensa al respecto por parte de la provincia de Córdoba. Así que bueno, también ese es un pedido no solo de la familia, sino también de quienes, de la querella y de la propia fiscalía, ¿no? Porque acá lo importante son los testimonios, ¿sí? Lo que más se pone en juego es la reconstrucción a partir de los testimonios de quienes están también declarando en este momento.
3: Mucho daño nos ha hecho ese no te metas y eso, esa información que alguien tuvo y que en aquellos tiempos, en tiempos de la dictadura, aparecía como un relato de no digas nada, aunque hayas visto, no te metas porque no sabes qué te puede pasar a vos, nos ha hecho mucho daño. En este caso, si saben algo, comuníquense. Además de que está la recompensa como incentivo, lo más importante es que haya justicia por Cecilia Gisela Basaldúa. La nota completa que está presentando María Eugenia Marengo está publicada en nuestro portal en cdmnoticias.com.ar, nueva inspección judicial en la causa por el femicidio de Cecilia Gisela Basaldúa. Euge, gracias.
2: Aus.
3: Enseguida nos vamos, Renata, a la marcha, lo que dejó la marcha de ayer, que estamos cubriendo desde los distintos medios comunitarios, lo que pasó en Córdoba, lo que pasó a nivel nacional. Pero traje además para compartirles, porque es parte de lo que pasa en Punilla, este conjunto de violencias que pasan en Punilla. Hablábamos sobre Cecilia Gisela Basaldúa y hay un acto de violencia, una brutal agresión que ocurrió hace unos días en la localidad de Cosquín contra un guardaparque. Fue golpeado y embestido por una moto. Esto fue a raíz de unos motoqueros, podemos decir que es el nombre que muchas veces se les suele decir a estos que andan con las motos de enduro por distintos lugares y en muchas oportunidades por los lugares por donde tienen ganas. Bueno, un guardaparque que está en la zona de Cosquín fue brutalmente agredido. Javier Astrada, compañero de los distintos medios comunitarios, de espacios de medios comunitarios, con quien hablamos la semana pasada sobre la Unión de Asamblea de Comunidades. En este caso habló justamente con el guardaparque que fue agredido en la Reserva Hídrica Natural de Los Gigantes, ahí en el límite entre esa reserva y la otra reserva, que es la del río Yuspe de Cosquín. Se trata de Tomás Prebende. Vamos a escuchar parte de la entrevista a Tomás Prebende.
5: Yo soy uno de los dos guardaparques que tiene la Reserva Natural y Cultural Río Yuspe Cosquín. Trabajo con mi compañera Candelaria Farias. Las tareas que realizamos en la reserva, bueno, básicamente son control y vigilancia, mantenimiento de infraestructura, mantenimiento de senderos, control de especies exóticas. Hacemos mucho hincapié también en educación ambiental. Recibimos escuelas en la reserva, visitamos a las escuelas en el aula también. Son muchas las tareas que hacemos los guardaparques en estos lugares. Y por ahí, bueno, el personal no se queda medio corto, pero bueno, vamos avanzando. También tenemos muchas tareas administrativas y organizativas en base a lo que es la reserva. Lo que ocurrió el miércoles 6 de mayo, veníamos haciéndole un seguimiento a un circuito de moto enduro ilegal que nosotros conocemos a los dueños del campo, que tienen la concesión de uno de los balnearios de aquí de Cosquín, de Puente Subiría. Y bueno, veníamos en diálogo con ellos por esta cuestión de están de forma ilegal haciendo competencias o entrenamientos con muchas motos, con todo lo que conlleva el impacto ambiental dentro de la Reserva Hídrica Los Gigantes, muy pegadita al límite con la Reserva del Río Yuspe. Ante este tipo de conversaciones, esta gente seguía con su actividad, entonces en conversación con guardaparques de provincia, también habían hablado con ellos y para reunir información para Policía Ambiental empezamos a recabar, bueno, a hacer fotos y videos. Y bueno, la última vez que fuimos, por un llamado de un vecino de que escuchaba las motos, nos llegamos hasta el lugar. Y empezamos a filmar y a sacar fotos siempre desde la vía pública y desde la vera del río, porque se veía bien, bien clarito un sector del circuito. Bueno, y ahí en ese momento recibo agresión física de parte de uno de los organizadores, con golpe de puño y patada, y después lado de la vía pública, vendría a ser del puente Subiría, el hermano de esta persona viene, sale del circuito y viene y me embiste directamente con la motocicleta, provocándome, bueno, fractura de radio, dislocación del codo, y ahí quedo. No contento con esta agresión, siguen las agresiones, bueno, yo me logro alejar un poco de esta situación, habiendo testigos de más gente que estaba compitiendo en el lugar, más personas, está todo filmado y con fotos en la fiscalía que va a tener que tomar las medidas, y también destruyen el vehículo en el cual nos movilizamos, que es una moto que nos provee la municipalidad de Cosquín, o sea, el vehículo oficial de guardaparque. Bueno, esa fue básicamente la situación. Se llama policía, se llama guardia local, se llama a la ambulancia, derivan al hospital Funes, pero bueno, la gente está totalmente identificada y ahora esperemos que la justicia actúe.
1: Nos vamos con otro tema, Agus.
3: Así es, nos vamos con lo que fue una numerosa, un conjunto de numerosas marchas que marcaron un poco el reclamo universitario, el pulso del reclamo universitario. Es algo que no le gusta para nada al gobierno nacional. Eso no quiere decir que vaya a tomar alguna resolución coherente en relación a lo que está haciendo la vida de los trabajadores y las trabajadoras y la vida de la estructura universitaria. Pero al gobierno nacional no le gusta nada y ha puesto como un conjunto de datos sin demasiado chequeo, un conjunto de datos descontextualizados que intentan como que sacar el eje del reclamo y hacer que la gente diga, no, en realidad el reclamo es un reclamo completamente injusto. De hecho, uno de los puntos más fuertes fue ir contra la Universidad de Buenos Aires diciéndole que se llevan como toda la torta y que en realidad el reclamo es porque le están tocando la torta a ellos, me refiero a la torta en el reparto
1: Sí.
3: con el resto de las universidades, y entonces ayer sacaron también un conjunto de datos sobre eso. Desde CDM Noticias, pero también desde los distintos medios comunitarios, estuvimos haciendo cobertura, pueden ver ahí en nuestros portales, en los medios comunitarios de la provincia de Córdoba, parte de lo que fue la jornada de ayer. La comunidad universitaria y la sociedad se movilizó en reclamo por la aplicación de una ley que no es ni mi ley ni tu ley, sino que es nuestra ley y es la ley de financiamiento universitario aprobada en el Congreso y después refrendada en una segunda instancia tras el veto del gobierno nacional. El gobierno se niega a reglamentar y empieza, como en toda esa estructura, a decir, no sé de dónde saco la plata, díganme de dónde, por lo tanto, hasta que no me digan de dónde, no tengo forma de financiarla. Bueno, el trasfondo claramente es otro. Y lo que trajimos para compartirles fue parte de la entrevista que realizó esta mañana el programa Nada del Otro Mundo, que se emite en Radio La Ranchada y en varias radios comunitarias, a Rodrigo Quiroga. Rodrigo Quiroga es investigador del CONICET y también es docente de la Universidad de Córdoba. Es conocido él por estar presentando siempre un análisis de datos, ¿no? Es decir, no hacer como solo una lectura general, de decir cómo están los docentes, sino poder mostrar en datos qué es lo que está pasando. Lo que recortamos hoy de la entrevista es un poco a nivel de la historia en estos 20 y algo últimos años, cómo está la situación de los trabajadores y las trabajadoras docentes de la universidad y también una respuesta, por eso vamos a pegar ahí parte de lo que ha sido una publicación de Chequeado. Chequeado es un medio que lo que hace es agarrar algunos discursos y chequear qué tanta validez tiene ese discurso. Entonces escuchamos primero a Rodrigo Quiroga, después escuchamos a Chequeado analizando lo que dijo Alejandro Álvarez, secretario de Políticas Universitarias, y desde ahí también unimos a Rodrigo Quiroga, que se refiere a lo que dijo Alejandro Álvarez. Con eso, Reina, nos vamos y nos reencontramos mañana.
1: Muchísimas gracias, Agus.
6: Intención del gobierno, de parte del gobierno, de negociar, ¿no? Queda clarísimo no solo con el ajuste adicional que hicieron el lunes al presupuesto universitario, sino con este video que saca el subsecretario de Políticas Universitarias, Alejandro Álvarez, y una serie de comunicados que salieron desde el Ministerio de Capital, donde no solo mienten descaradamente, sino que niegan el desfinanciamiento, que ya es una cosa descarado, ¿no? Y lo que dicen es el presupuesto universitario más alto de la historia porque lo ponen en pesos. Es insultante, digamos, es ya una cosa increíble. Todo el tiempo hablan de la nominalidad y bla, bla, bla, pero justo en este caso hablan de montos en pesos como si eso fuera comparable, ¿no? Es tremendo. Y en ese sentido, la verdad es que el presupuesto universitario, Grupo EPC hizo una reconstrucción histórica del presupuesto universitario
7: Sí.
6: y el de 2026 va a ser el más bajo desde 1989. Cuando el tamaño del sistema universitario es 10 veces más grande hoy. O sea, tenemos un presupuesto más chico que el de 1989 con un sistema 10 veces más grande. Entonces, bueno, la verdad que es tremendo. Y también desde el punto de vista salarial, ¿no? Porque yo creo que acá hay que poner el centro, el reclamo en el salario, no por una cuestión corporativa y gremial, sindical, sino porque realmente es lo que nos está vaciando las universidades, ¿no? El salario del profesor JTP, dedicación simple, hoy, que es el cargo más numeroso, el que representa más de la mitad de los docentes, están hoy ganando 260 mil pesos. Entonces, si se cumpliera la ley de financiamiento, pasarían a ganar 400.000 pesos. No estamos hablando de ninguna locura, ¿no? Es simplemente pasar de una situación donde están perdiendo plata para dar clases, o sea, están pagando para dar clases porque no le, esos 260.000 pesos no le alcanza a cubrir los gastos que implica el traslado, comer, etcétera, estar en la universidad, a una situación donde más o menos puedan quedar hechos, digamos. La vocación docente y el amor a la universidad pública siempre estuvo y va a seguir estando, pero cuando uno pierde plata para dar clases, bueno, la verdad que eso claramente no es una situación sostenible y nos lleva a una renuncia de docentes, en muchos casos son justamente los mejores que tenemos. Y yo tengo que, por ejemplo, un JP simple con 10 años de antigüedad, en el 2015 ganaba aproximadamente 15.000 pesos la hora, y hoy está ganando 6.000 chirolas. Así que sí, menos de la mitad. Ajustando por inflación, ¿no?
7: Ajustando por inflación.
6: A pesos de hoy, el JTP ganaba alrededor de 11.000 pesos en el menemismo. En el post-2001, eso cae a 7.500. Luego, durante el gobierno de Néstor y Cristina, eso va creciendo hasta los 15.000 pesos por hora. Eso luego cae de nuevo en el gobierno de Macri hasta 11, se mantiene durante el gobierno de Fernández alrededor de 11, y ahora caímos a menos de 7.000 pesos por hora.
8: Desde el principio de nuestra gestión siembran el miedo, afirmando falsamente que las universidades van a cerrar.
9: En la previa a la Marcha Federal Universitaria, el subsecretario de Políticas Universitarias, Alejandro Álvarez, publicó un video en X donde habla sobre las universidades argentinas. ¿Pero qué dice el gobierno y qué muestran los datos?
8: Dicen que el gobierno desfinancia las universidades.
9: Los datos muestran que, de no mediar una actualización de partidas este año, el presupuesto universitario será el más bajo desde 2005, con una caída del 18,4% real con respecto a 2025 y del 42% sobre 2023. Especialistas señalan que es un error tomar el total del gasto universitario y dividirlo por los graduados.
8: Pero lo que nadie se pregunta es por qué tenemos una de las tasas de egreso más bajas de la región.
9: En 2022, Argentina tuvo 63,9 graduados por cada 10.000 personas, por lo que el país se ubica en el puesto 8 del ranking con información de 16 países. Argentina tiene una tasa de graduados menor a Chile, Ecuador y levemente por encima de Brasil y arriba de Uruguay.
8: Argumentan que el dinero no alcanza. Sin embargo, el gobierno habilitó a las universidades a cobrar a los estudiantes extranjeros y decidieron no hacerlo.
9: En mayo de 2025, el gobierno habilitó a las universidades públicas a cobrar aranceles a estudiantes extranjeros con residencia temporaria. Pero especialistas señalan que su impacto en el presupuesto universitario sería insignificante. En 2023, los estudiantes extranjeros de todas las universidades públicas del país representaban el 4,2% del total de los estudiantes de pregrado y grado.
8: La Universidad de Buenos Aires alega transparencia. Sin embargo, interpuso una medida judicial para no dejarse auditar por la Sindicatura General de la Nación, que es el órgano del Poder Ejecutivo que corresponde que realice ese control.
9: La Ley de Educación Superior establece que las universidades nacionales estatales deben ser controladas por la AGN, que depende del Congreso, y a su vez contar con mecanismos de auditoría interna. El Gobierno Nacional sostiene que la CIGEN, que depende del Poder Ejecutivo, debe auditar a las universidades. La justicia rechazó las presentaciones de ambos y difirió su resolución hasta el momento del dictado de la sentencia de fondo.
8: El Ministerio de Capital Humano reafirma su compromiso con la transparencia, el gasto inteligente y la eficacia en la gestión.
6: Sí, no, que es justamente este video que sacó el subsecretario de Políticas Universitarias, Álvarez,
7: sí, sí.
6: Da una serie de argumentos donde básicamente repite todas las mentiras y media verdades que andan circulando en las redes, porque realmente se ha orquestado, digamos,
7: un
6: ejército, claro. Sí, un ejército de trolls, que si uno va y entra a los perfiles, son todos perfiles creados entre marzo y abril de este año. Y lo único que tuitean es en contra de las universidades. No tuitean otra cosa. O sea, claramente es un ejército de bots contratado, de cuentas automatizadas contratadas para eso. Es realmente tremendo. Y los argumentos que repiten, bueno, yo justamente hice un hilo de Twitter donde refutaba una por una. Cuando hablan de las auditorías, parece que se quedaron en el tiempo, porque la AGN sacó en febrero informes de cuatro facultades de la UBA y aprobó las cuatro auditorías. Y así podemos seguir con todos los argumentos que sacan. Ya no tienen ningún sentido. Postulan que tenemos que cobrar extranjeros y con eso podríamos cubrir el financiamiento, cuando eso es totalmente mentira, porque le tendríamos que cobrar, primero que los extranjeros son el 4% de la matrícula, les tendríamos que cobrar 24 millones de pesos a cada uno para cubrir la ley de financiamiento universitario, pero encima tampoco serviría porque el dinero que recaudan las universidades no lo pueden usar para pagar sueldos, porque el que paga los sueldos universitarios es el Estado Nacional. Después nos dicen poco eficientes porque un graduado le sale al Estado $5,000 por año, cuando en realidad a nivel internacional un graduado universitario sale alrededor de $25,000. O sea, es todo un cúmulo de mentiras, que además es muy tremendo porque ninguno de los problemas que ellos plantean se soluciona justamente con menos presupuesto, ¿no? O sea, nos están ofreciendo algo que no es la solución a los mismos problemas que ellos plantean. Realmente es una cosa de loco y creo que nos enredan en eso, cuando simplemente lo que tendríamos que estar viendo es que el gobierno no quiere cumplir la ley, probablemente no la cumpla, y bueno, no, la verdad que nos van a poner entre la espada y la pared porque no hay ningún ánimo de negociación, me parece.
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Y así vamos llegando al final de este Pinto Pururú, porque ahora viene nuestro segmento de música en vivo. Claro, estamos acá, au vivo, preparando las cosas desde Espacio Vieraba, desde nuestra sala hermosa, donde compartiremos música gracias al equipo de Anda Sonando, ahí que semana a semana nos proponen musiquita en vivo desde nuestra sala. Así que ahí enlazando, están preparando técnicamente las cuestiones. 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Hablando de colaboraciones, también van llegando las colaboraciones. Gracias Martín, gracias Vero, van llegando las colaboraciones para Ramón. Les recordamos, si pueden, lo que puedan, suma un montón. Hoy nuestro amigo Ramón estaría ingresando a la tarde en el nuevo hogar aquí en Capilla del Monte y necesita algunas cositas para ingresar. El alias donde podés colaborar es Ramón en Capilla, todo junto, .pf. Aparece mi nombre, es de Pago Fácil, la plataforma virtual donde podés hacer tu aporte, todo suma. Y vamos a irnos, tenía ganas de irnos con los Bichunos, irnos de este bloque, gente. Ustedes se quedan porque ya viene, ya llegan. Ya llega Anda Sonando hoy con Ananda Música Medicinal, así que estamos acá listos, preparados ya para escuchar a nuestros amigos de Anda Sonando, a ver qué nos tienen preparado. Nos vamos con de este segmento, ustedes se quedan, claro que sí, escuchamos a los Bichunos, que estarán presentándose con su Tropical Son este próximo sábado 16 a partir de las 20 horas en el Centro Español, en el marco del décimo festival Fuerza Nena. Ahí nos vemos.

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0: Buen día, Capilla del Monte, ¿cómo andan por ahí del otro lado? Acá estamos en Anda Sonando dentro del programa Pintó Pururú. Buen
1: Buen
0: día, Nat, ¿cómo andás?
1: día.
0: ¿Qué te pasó en la voz? ¿Te levantaste bien
1: No,
0: hoy?
1: yo te escuché que vos dijiste buen día, entonces me confié.
0: Bueno, estamos aquí, son un poquito pasados de la hora, por lo general empezamos 11:11 y bueno, tenemos una invitada de lujo. Preséntala, Nat.
1: Con ustedes, Ananda Música.
0: ¿Cómo estás? ¿Todo bien?
2: Todo bien por aquí, llegando, contenta de andar por aquí por la Capilla del Monte. Y nada, feliz, feliz de poder venir a compartir las canciones y salir de San Marcos un poco también, le decía a los chicos.
0: Vivís en San Marcos.
2: Vivo en San Marcos, sí.
0: Ajá. ¿Y sos de acá, de las sierras, de Córdoba, o de dónde venís? Contanos un poquito.
2: Vengo de Córdoba capital, estuve viajando un tiempo, hasta que bueno, cuando volví de viaje quise volver a la capital, a Córdoba capital, y nunca más pude vivir en una ciudad hasta que terminé en Capilla del Monte. Y
0: Buenísimo.
2: después me fui para San Marcos. Y ya está, ahí quedé. Bueno, me encanta vivir acá. Justamente ayer hablaba con Claudia, una colega de prensa también, que viaja mucho. Yo le digo, bueno, yo todo sí, pero no me quiero mover de San Marcos, le digo. Si viajo, voy y vuelvo, porque es mi lugar
0: La
2: en el mundo,
0: manager.
2: le digo. Sí, la
0: Bien,
2: manager.
0: bien ahí.
2: Una de las managers ahí, una pata que anda por ahí, por Brasil. Y me gusta mucho donde vivo y es un lugar que me ayuda mucho a componer, a conectar con la música, con la crianza también de los hijos. Así que bueno, gracias ahí por el convite, la invitación. Me gusta mucho las sierras, todas mis canciones hablan del valor de vivir cerca de los ríos, de las montañas, de poder elegirlo también. Y bueno, varias de mis canciones que voy a compartir hoy hablan de eso, del valor de vivir cerca de la naturaleza, de poder habitarla, de poder aguardianarla también, de poder vivir cerquita de los ríos y de los lugares, de las plantas. Mis canciones transmiten eso y siempre soy partidaria o estoy al favor de no desmontar y de los que vivimos acá tratar de cuidar lo que más podemos el territorio. Porque si no llegan gente de afuera de muchas ciudades y compran muchas tierras y desmontan mucho, y bueno, creo que los que habitamos cerquita de esta zona somos los más responsables de frenar un poco esa conciencia, porque lo único que frena de comprar tanta tierra y desmontar es la conciencia del hombre.
0: Y parece que venimos bastante bien, porque el otro día leía que Capilla del Monte es una de las partes más, el norte de Punilla, digamos, como la zona más conservada del monte nativo y todo eso. Estamos, por lo menos,
2: Bien,
0: un poco
2: estamos
0: mejor que en
2: bien.
0: otros lados, ¿no?
2: Estamos
0: Se ha
2: bien.
0: conservado bastante.
2: Bueno.
0: Bueno, acá estamos en Spotify de Ananda Música, que tenés bastantes oyentes mensuales, está buenísimo. Muchas reproducciones, qué bueno, felicitaciones, bien manejado. Ananda Música tiene canciones Bella Flor, Útero Sagrado, Naturaleza, Quilpo de las Estrellas, todas como con una onda natural. Buenísimo. Bueno, ¿tu música sería como música medicina? ¿Algo así?
2: Así le llaman, o sea, música medicina o música de la tierra. Por ahí cuido un poco el concepto de medicina porque dicen medicina, ¿viste? Ya no, hay gente que no conoce y lo relaciona con alguna sustancia y no es así. Se llama medicina por el camino de la ayahuasca, ¿no? Más que de la ayahuasca y de las raíces de las plantas. Porque empezar a tomar planta, cuando yo empecé a tomar plantas, ahí surgieron las canciones del disco Vamos Manifestando, porque me hice muchos viajes alrededor de la Argentina tomando ayahuasca, guachuma, bufo, y ahí dije, ¿qué es este mundo? Y ahí salieron todas esas canciones, y ahí quedó música medicina. Actualmente colaboro en hacer la música medicina en algunas ceremonias de ayahuasca. Entonces, bueno, son como dos perfiles que tiene Ananda Música, el show en escenario artístico con canciones más folclóricas, andinas o melódicas, y la música medicina, que se comparten ceremonias de ayahuasca o de otras medicinas. Entonces son como dos mundos que son musicales, pero son distintos, son totalmente distintos. Así que bueno, la música medicina es eso, la apertura del chakra corazón y de la del camino de los cantos nativos, ancestrales, pero las músicas que tengo ahí en Spotify están en castellano y hablan de la naturaleza.
0: Esta sería la parte más artística de Spotify, lo que tenés en Spotify como la parte más folclórica, artística que dijiste. ¿O tenés también
2: ambas
0: canciones medicina?
2: Sí, tengo versiones medicina. Sí, sí.
0: Tenés un disco entero acá, que se llama...
2: Vamos Manifestando.
0: Vamos Manifestando. Sí. Ah, sí, varias canciones. Bueno, te queremos escuchar.
2: Bueno, vamos a hacer.
0: Escuchamos alguna canción. Bueno. A mí me gustó mucho Naturaleza. Lo puse en el flyer.
2: Qué bueno.
0: Esa canción me gustó mucho. Sí, iba a poner Bella Flor, que era como la que tenía más reproducciones, o Útero Sagrado, pero después escuché Naturaleza y dije, ay, me gustaron todas igual, pero esa me gustó como más.
2: Sí, sí.
0: Hermoso.
2: Están sonando. Bueno, les voy a compartir una canción que se llama, bueno, Aventura. Y habla de compartirse en la conciencia con el otro.

0: Gracias.
1: Gracias.
2: Gracias, chicos. Bueno, está acá. Bueno, perdón por la voz. Saben que hace frío.
1: Ah, ¿por qué pedía perdón si está hermosa?
2: Desafinada.
1: No, ¿qué desafinada? Yo no escuché nada raro. Hermoso. Qué hermoso. Bueno, acá es un ambiente familiar. Estamos acá tranqui, está buenísimo. Y bueno, contamos que tenemos acá una lista de reproducción de músicos de Capilla del Monte en Spotify. Síganla o agréguensela. Está creciendo cada vez más, están sumándose artistas, bueno, los artistas que vienen aquí. Tenemos en la primera posición tenemos la canción de Ananda Música en este momento. Y bueno, qué linda energía. Bueno, está como frío acá adentro igual.
2: Tengo frío, ¿no? Y empecé a cantar y se puso frío, chicos. Bueno, esa canción se llama Expansión, hace mucho tiempo que la tengo y se está grabando recién para este tercer disco. Es una canción desenterrada que recién va a salir en un tercer disco que se va a estar largando en septiembre, octubre, por ahí, que se está laburando. Y es lindo porque de la canción original está teniendo un montón de transformaciones y está bueno.
1: Contanos un poquito cómo grabás tus canciones, cómo las producís. ¿Grabás todo vos? ¿Tenés músicos que graban instrumentos o más o menos haces todo vos?
2: Hay dos discos subidos ahí a Spotify. Uno se llama Dios no molesta y otro se llama Vamos manifestando, y los dos grabé todo yo. En el segundo disco hay unas colaboraciones, creo, no de nadie. Así que agarré y bueno, fueron momentos en donde tenía muchas canciones. Uno fue grabado en el 2016, creo, y otro en el 2022, ya no me acuerdo. Pero lo grabé todo yo, fui a un estudio y el primer disco es guitarra y voz, el Violeta Parra, porque fue grabado en Córdoba. Y el segundo sí está más laburado y todos los instrumentos, que por lo general son nativos, o sea, bombo o caja y algunos soniditos de instrumentos acústicos, fueron todos grabados por mí. Y ahora se está laburando sobre algunos vientos, se van a regrabar algunas versiones en el tercer disco. Y actualmente en el tercer disco sí estoy laburando con gente nueva, con un chico que es multiinstrumentista, y bueno, va a hacer todo lo que es charango, quena, sikus, todos los instrumentos. No hay muchos músicos, muchos sesionistas, somos dos nomás, pero bueno. Estamos trabajando en agregarle producción a las canciones.
1: ¿Quién es el músico? Me da mucha curiosidad.
2: Es el Tuno de Capilla.
1: Ah, el Tuno, sí, sí, el Tuno. Sí. Toca todo, bueno. Re bien.
2: Sí, toca todo re bien.
1: Ah, sí, te vimos en un video, en un reel estás con el Tuno. Claro. ¿No? ¿Vos tenés un charango? ¿Puede ser?
2: ¿En un reel? Yo estoy cantando, en el único reel que anda dando vueltas, yo estoy cantando y él está tocando la guitarra. Ah. Hay un videíto, sí, que yo estoy con un ron roco, claro. Y él está con
1: ese. Bueno, viste que yo me da mucha curiosidad acá en Spotify, cuando vos vas a un artista y viste que abajo bajás y dice radio de Ananda Música. Sí. Y me da mucha curiosidad los artistas que ponen ahí en la radio, porque es como el algoritmo que dice, ah, bueno, esta música es parecido a esto.
2: Ay, ¿qué artistas?
1: Te aparece Joaquín del Mojo, Pablo Rosas, Hijas de la Tierra, Carolina Paola Montiel, Río Basudeva, y ahí aparece Terapia del Canto, Alberto Kusselman. Sí, Joaquín del Mojo, estos son todos más o menos los mismos. Paz Shanti, no sé si conoces a alguno.
2: ¿Sabes que no? O sea, los Kusselman sí, sí los conozco, pero los otros no.
1: Ah, voy a aprovechar porque sinceramente no sabía que tenían ellos canciones en Spotify, seguramente era obvio, pero tienen 2 millones de reproducciones.
2: Son conocidos los chicos.
1: Sí, obvio que tenían, pero me voy a agregar a la playlist.
3: La
0: Niñas Salvajes, imagino, es un cover de una canción que inventaron ellos.
1: Ellos son hacen las canciones ellos, creo. Pero claro, es como, también es música medicina, ¿no? Terapia del canto, bueno, es como...
2: Música medicina.
1: Un poco ese nicho, ¿no?
2: Sabes que el Niño Salvaje creo que no es de ellos.
0: Claro, pues es una canción de música medicina que, claro, da vuelta por...
1: Mandamos, mandamos un saludo a Alberto Kusselman, a Seba Kusselman también.
2: Sí, grandes músicos. Bueno, hay canciones que son lindas, che. Lo que me gusta es Come Chingones, creo que se llama.
1: Ah, sí, sí, esa. Bah, pero tienen un montón de reproducción. Es un nicho lindo, el de la música medicina. Bueno, ¿estás para otra?
0: Sí.
1: Te voy a traer un vasito de agua.
0: Oh, un mate.
1: El mate es, bueno, voy a calentar agua mientras vos cantás una canción.

0: Qué lindo. Qué lindo. Hermoso, hermoso. Muchas gracias.
1: Gracias, chicos.
0: Se siente el sentimiento con el que cantás.
1: Sí, se llama Quilpo de las Estrellas esta canción y surgió de estar un rato en el Quilpo habitando el lugar. Muy hermoso para visitar, para cuidar, para no comprar,
0: Ya
1: para solamente visitar.
0: nos contaste un poquito, pero a ver, para los que estén escuchando, a ver si están del otro lado, nos pueden mandar un mensajito al 3548 466328. Estamos todos los miércoles acá con un músico invitado. Contanos un poquito cómo componés las canciones, cómo te inspirás. Ya un poquito nos adelantaste, pero si podés contarnos un poquito cómo llega la inspiración, cómo llegan las letras, cómo llegan las músicas, con qué, cómo haces para armar las canciones.
1: Bueno, estas canciones fueron inspiradas, la mayor de las canciones, en el Quilpo, en San Marcos, ahí habitando el Quilpo, nacieron bastantes canciones, por esto se llama Quilpo de las Estrellas, donde la experiencia fue como habitar el lugar, vivir en el lugar, y bueno, y cuando hablan de sabiduría ancestral y comunidades, yo ahí en el Quilpo tuve una experiencia de escuchar voces de niños, de abuelos, de abuelas, como si hubiera una comunidad viva de gente que no veía. Viste la zona de las parideras, del Vado López. Y yo digo, esto es real, y era real. Era convivir como con personas que no veía, pero escuchar risas de niños. Esto es en serio, chicos. Escuchar risa de niños, voces de abuelos, de mujeres, una comunidad, y yo digo, esto está vivo.
0: Pero vos vivís ahí cerca del río
1: No, yo
0: o
1: vivo en el
0: en el
1: pueblo,
0: pueblo.
1: en pleno pueblo, hace muy poco. Siempre viví en el monte, en el rincón, en los sauces. Fue una época que me animé a vivir en carpa, en el Quilpo, y empecé a conectar con la tierra y empecé a escuchar voces de familias. Y a la noche tenía sueños y los podía ver. Esto, no sé, tómenlo, déjenlo. Y ahí me agarró una territorialidad enorme por esa tierra, por el Quilpo, por defenderlo, porque no se compre, porque no se cosechen plantas, porque un montón de cosas. Y ahí, bueno, y ahí yo me encaminé y me puse, para mí es más importante que mi carrera musical, cuidar la tierra y que no se compre. Y porque fue una experiencia que obviamente el capitalismo y el sistema se encarga de que no podamos conectar con otras dimensiones. Y bueno, y yo re agradecida porque sentía que en ese momento estaba conviviendo con seres que no podía ver, pero que estaban ahí, que estaban viviendo en las parideras, que estaban viviendo en. Y bueno. Me siento como una pequeña guardiana del lugar, aunque no viva ahí, pero bueno, es como hay que saber el valor que tiene también, que hay lugares que están rehabilitados. Yo creo que nunca va a pasar nada malo con esos lugares, pero y ahí empecé a componer esas canciones y Quilpo de las Estrellas habla de convivir en esos lugares, porque dice, bueno, comidita al fuego, con el agüita caliente y todo. Va llevando una trama existencial porque yo cuando hacía la comida con el fuego y todo eso, yo me sentía llena de gente alrededor. No me sentía sola en el monte. Yo sentía que estaba una experiencia única y ahí salió esa canción que dice, bueno, voy agradeciendo, danzando en la trama existencial, como diciendo esto me trasciende, pero esto de defender a los pueblos originarios o los territorios va mucho más allá de los que estamos vivos en este plano físico, sino que también me sentí en ese momento conectada con un grado espiritual que hoy, bueno, hoy no se explica más que a través de las canciones. Y así salió Bella Flor, así salió Quilpo de las Estrellas, así salió Nuestros Abuelos, que están ahí. Después tuve varios viajes, uno de los viajes que tuve fue en Las Tumanas, allá en San Juan. Me pasó una experiencia similar, conectar como con la montaña, con el camino andino, y ahí surgió Nuestros Abuelos, que habla del valor de elegir vivir en tierras ancestrales como San Marcos, Taipichín. Es un lugar, por más de que sea San Marcos hoy en día y que haya llegado...
0: Taipichín es el nombre originario de San Marcos.
1: Sí, claro. Taipichín. Y bueno...
0: ¿Qué significa?
1: Taipichín, ay, no sé, vos sabés. No sé qué significa.
0: Pero
1: que es un nombre
0: Comechingón, claro.
1: Pero no sé qué significa. Y vamos de la tierra, o sea, como debe ser. Y ahí nació, bueno, en las Tumanas nació nuestros abuelos. Bella Flor nació también viajando un poco a La Rioja, donde empecé a conocer, bueno, ya otros lugares que si bien no tuve la experiencia de vivir mucho tiempo, pero ya de conectar con los apu, con los cerros, con la naturaleza. Y así surgieron las canciones, surgieron yendo a lugares naturales. La mayoría de las canciones fueron compuestas ahí entre San Marco y Capilla también, porque en esa época, si bien me fui para el Quilpo un tiempo, pero también estuve viviendo acá en Capilla. Que acá en Capilla, en Barrio La Gemela, surgió Espíritu del Sur, que estábamos llegando de un viaje. Y Espíritu del Sur, bueno, también terminó, le terminé de poner la letra en los mogotes, ahí en el campo de Nunahuasi. Ajá. No sé si conocen.
0: Sí,
1: y ahí
0: sí.
1: Terminó de bajar toda la letra y todo.
0: Acá busqué en Google qué significa Taipichín en el idioma comechingón y significa pueblo lindo.
1: Pueblo lindo.
0: San Marcos, pueblo lindo. Hermoso, vamos aprendiendo un montón de cosas. Qué lindo. Bueno, me acordaba cuando hablabas de esas, como esa compañía que tenías ancestral, de que me ponía a pensar de que se dice mucho que el folclore está como muy inspirado por la tierra y por todos los que habitaron esa tierra durante siglos, ¿no? Como que sí, como que de alguna forma se inspiran. Así, ¿no? El folclore es como que está muy ligado al lugar donde estás viviendo. Sí, me acordaba de eso. Y bueno, ¿y cuál, qué nos vas a cantar ahora, la de nuestros abuelos?
1: Yo puedo cantar nuestros abuelos, sí. Voy a compartir nuestros abuelos. Y quería compartir que en realidad la palabra folclore, lo que conocemos como folclore, no es folclore. Folclore significa lo auténtico que es cantado en el campo. Cuando la doña está haciendo alguna tarea y le sale un canto, eso es folclórico. O cuando el don está guitarreando el domingo al mediodía una canción, eso es folclórico, eso es folclore. Ahora, la palabra folclore se distorsionó cuando, bueno, empezaron a grabarse estos cantos, que en realidad eran cantos conectados con la tierra, y empezaron a tener forma, y empezaron a tener compases y todo, y ya dejó de ser folclórico. Empezó a ser música popular, o se le llama folclore hoy en día, pero folclórico significa eso, lo auténtico de la tierra, del hombre conectado con el campo que está improvisando algo.
0: Claro, como esa inspiración pura que claro, viene así de la, sí, de la tierra y de todos los que habitaron esa tierra.
1: Sí, y hay grabaciones por ahí de, no llega a ser Atahualpa, sino Atahualpa agarra composiciones de gente del campo y las graba. Pero agarra justamente todos esos cantos folclóricos y Atahualpa graba todo eso que fue descubriendo en el campo. Bueno.
0: Bueno, estamos acá con Ananda Música, que viene desde el pueblo lindo de San Marcos, Taipichín, compartiendo sus canciones. Nos vas a cantar.
1: Ahora les voy a compartir nuestros abuelos. A ver.

0: Muchas gracias, qué lindo.
1: Ahí están nuestros abuelos.
2: Tenés una fechita pronto, ¿no?
1: Tengo una fecha, el 16 de mayo, ahora este sábado, este fin de.
2: ¿En dónde?
1: En Sincroarte.
2: Ah, mira.
1: Voy a abrir una ronda de cantos antiguos, de canto ancestral. Así que para quien quiera llegarse, estaría re bueno.
0: ¿Cómo es la dirección? ¿Sincroarte, dónde es?
1: Sincroarte,
2: 9 de julio.
0: Ah, ahí cerquita de Anda Sonando.
1: Sí, 9 de julio, ahí. Si quieren me pueden comunicar por Instagram, que es ananda.música, y ahí les paso la data del taller. Va a ser a las 15 horas y bueno, está abierto para el que quiera.
0: ¿Es un taller y también show?
1: No,
0: o sea, solo taller.
1: Es una ronda de canto únicamente. Y después en el cierre de la ronda sí comparto unas canciones, pero no es un concierto.
0: ¿Y a qué hora es?
1: A las 15.
0: Este sábado 16 a las 15 horas en Sincroarte. Anda Música, un taller de ronda de cantos.
1: Ronda de cantos, lléguense quien quiera y bueno, está abierto para todos y todas.
0: Bueno, te queremos agradecer mucho. Empezamos un poquito más tarde el programa y ya estamos terminando. Te agradezco muchísimo. Ella se vino desde San Marcos. Tiene a su niño un poquito resfriadito.
1: Así que bueno,
0: se tomó el. Bueno, se vino hasta acá, San Marcos. Así que bueno, muchísimas gracias por venir a acompañarnos y compartir tu música hermosa.
1: Gracias a ustedes por la invitación y también por poder promocionar la fecha del sábado. Así que, bueno, espero que puedan llegarse. Y bueno, gracias por el espacio.
2: Gracias.
0: Bueno, entonces nos escuchamos el próximo miércoles a las 11:11 por esta misma radio. También salimos en vivo por el canal de YouTube de Una Radio Muchas Voces y también en unaradio.org.ar. Nos pueden escuchar también en la radio online. Gracias a Renata, gracias a Agustín Fontaine, gracias a Ciel que está allá en los controles, gracias Nat, y muchísimas gracias a Ananda Música. Anabela es tu nombre, ¿no?
1: No,
0: ¿cómo
1: Antonella.
0: Antonella. Bueno. Te vi ahí en el nombre de tu canal de YouTube, se llama así, ¿no? Se llama Antonella. Bueno, muchísimas gracias.
1: Gracias, chicos. Gracias. Pueden encontrar a Ananda Música en Spotify para escuchar las canciones.
0: Chau, chau. Nos vemos.

Y así pasaba Ananda Música en el Anda Sonando del día de hoy. Nosotros, nosotras con Pinto Pururú nos encontraremos el día de mañana. Esperamos que tengan un hermoso día hoy, hermoso día de otoño. Y bueno, se va a venir el frío en cualquier momento, pero hoy disfruten si pueden, salgan ahí a la siestita a recargar un poco de energías. Nos reencontramos mañana.

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9: Hola Argentina, saludos otra vez, les damos la bienvenida a esta producción informativa nacional de Farco, el Foro Argentino de Radios Comunitarias. Compartimos con ustedes que nos reciben a esta hora en todo el país, nuestra segunda edición de hoy miércoles 13 de mayo de 2026. El Senado avanza con el debate de la reforma de la Ley de Salud Mental que impulsa el gobierno con voces a favor y en contra. El plenario de las Comisiones de Salud y Legislación General de la Cámara recibió organizaciones de profesionales, dueños de clínicas y también familiares que expresaron distintas miradas sobre la propuesta. Las principales críticas que se vienen expresando al proyecto es que busca facilitar las internaciones, permite la creación de nuevos manicomios y da prioridad al rol de los psiquiatras por encima de otros profesionales, entre otros puntos. Vamos a escuchar al licenciado en psicología y ex director nacional de salud mental, Luciano Grasso, y al presidente de la Federación de Psicólogos y Psicólogas de la República Argentina, Marcelo Klingo.
10: Desde la Federación de Psicólogas y Psicólogos de la República Argentina y los colegios y asociaciones profesionales de psicología de todo el país, queremos expresar nuestra profunda preocupación frente al proyecto impulsado por el Poder Ejecutivo para modificar la Ley Nacional de Salud Mental. Consideramos que esta iniciativa no constituye una actualización del sistema de salud mental argentino, sino un retroceso conceptual, sanitario y jurídico que pone en riesgo avances construidos durante décadas en materias de derechos, calidad de atención y abordajes interdisciplinarios.
11: Y hay ejemplos de punta a punta del país de personas que necesitan una atención por un problema de ansiedad, de depresión, de consumos problemáticos. En el primer nivel de atención, en un hospital general, hemos escuchado muchos familiares angustiados y con razón porque en el hospital no le dan la atención que requieren. Ese es el verdadero problema. Entonces, vamos a discutir la palabra padecimiento, trastorno, vamos a intentar resolver el problema cambiando la palabra cierto, inminente por grave. ¿Esa es la forma en que creemos que vamos a resolver este problema? En realidad de lo que se trata es de reformar el sistema y de invertir.
9: Y entre los que apoyan el proyecto estuvo el presidente de la Asociación de Instituciones de Salud Mental de la República Argentina, Emilio De Facio, mientras que la mamá del cantante Chano, Marina Charpentier, pidió hacer algo y describió el panorama preocupante del sistema.
12: Hemos apoyado con un comunicado de nuestra entidad por entender que clarifica algunos aspectos de la Ley Nacional de Salud Mental que van a permitir actuar con mayor velocidad, con más rapidez a los equipos terapéuticos y no van a cambiar el basamento de la ley que implica respeto a los derechos humanos, utilización de todos los recursos terapéuticos disponibles con criterio racional, científico y no con otro tipo de criterios.
13: Ustedes antes de apretar el botón se van a preguntar qué tengo que ver yo en que esto... esta realidad sea tan dramática. que tengo que ver yo con que el sistema de salud esté colapsado, con que no haya presupuestos, con que haya gente en situación de calle, con que los enfermos sufran y no puedan más de dolor. Entonces le pido, por favor, antes de apretar el botón que diga vamos a cambiar o no vamos a cambiar la ley, pónganse en lugar de nosotros, ciudadanos, padres y personas enfermas que necesitamos de ustedes, como sea, no lo sé, pero necesitamos que nos ayuden y necesitamos cambiar algo. No sé si es este proyecto o cualquier proyecto, pero así como estamos, estamos muy mal. Muchísimas gracias.
9: Fuerte intervención de la diputada de Unión por la Patria, Florencia Cariñano, por los últimos recortes en obras públicas. Fue esta mañana en la Comisión de Obras Públicas de la Cámara de Diputados, donde la oposición lleva casi 2 años impulsando un pedido de informes al gobierno sobre este tema, con el rechazo de los legisladores oficialistas y aliados. Escuchemos lo que decía la diputada Cariñano, que llamó tilingos a los diputados oficialistas.
14: ¿Cuál sería el problema de firmar esto? ¿Qué les impide a ustedes? No sé, Almirón capaz que es el que más conozco acá y el que más habla, o sabe hablar de corrido por lo menos, nos puede contar por qué no firman esto. Si ustedes están convencidos de que están haciendo las cosas bien, firmen, que nos respondan y que digan. La verdad que no nos importa absolutamente nada de lo que pasa en las provincias. La plata la queremos toda nosotros. Para pagar al Fondo Monetario Internacional y listo, es una respuesta que no nos gustará, pero es una respuesta política. En el día de ayer, no, anteayer, salió un nuevo decreto que es tan ridículo, dice el encabezado, Año de la Grandeza Argentina. Sí, la de Adorni, la única grandeza que hay en este país, el único que agrandó el bolsillo, el patrimonio, son los funcionarios de ustedes, Adorni, con la cascada, esa grasa que se mandó en la casa. Tiene una cantidad de consumos postergados de obra pública el muchacho este, que los está cumpliendo en 1 año y medio entre viajes y obra pública y adquisición de departamentos y lotes en countries. La verdad que fue un año de una gran grandeza de Adorni y del otro funcionario que se olvidó de declarar 8 departamentos en Miami y una casa. Bueno, en el Año de la Grandeza Argentina hubo un recorte brutal, brutal fue el que se mandaron hace 2 días, a todas las provincias, en diferentes sectores. La verdad que no quedó ninguno en pie, pero relacionado a la obra pública, había uno en Rafaela de ampliación de la planta depuradora de líquidos cloacales que se había iniciado en el 2023, estaba en un 85% terminado. Nada, lo dejaron morir. Sí, el tema es que se ríen como tilingos que son, y la verdad es que hace 2 años que estamos acá, sí, son toda una manga de tilingos, eso es lo que son, una manga de tilingos descerebrados que se ríen y no saben de qué, porque la verdad es que la obra pública salva vidas, lo volvimos a decir, que las rutas estén o no en buenas condiciones, salva vidas, y ustedes son una manga de irresponsables y tilingos, porque no saben ni de lo que están hablando, están acá, digo, les pagan un sueldo y no son capaces de firmar un pedido de informe para, sí, y claro, pero por lo menos yo hago un pedido de informe y trato de saber qué está pasando en mi provincia, vos ni siquiera era eso, so, estás ahí sentado calentando la silla y no firmas nada. Entonces mínimamente tener respeto por las personas que te votaron y de contestarles por qué no está habiendo obra pública en la República Argentina. ¿A dónde va la plata de la obra pública? ¿A la cascada Adorni? Contestá dónde va la plata de la obra pública, porque si no va a la obra pública, a algún lado va, porque en el presupuesto las cosas están. Entonces si redirecciona una partida, ¿eso a dónde va? Eso es lo que queremos saber, ¿en qué se la están gastando? Aunque el pueblo argentino ya sabe que Adorni es un meme y se la están gastando todas en cosas de ustedes, en el 3% de la coima de Andis, en las locuras que hace Adorni con la mujer, en la dentadura de la mujer, etcétera, etcétera.
9: Entonces... Parte de la intervención de la diputada nacional Florencia Cariñano en la reunión de hoy de la Comisión de Obras Públicas de la Cámara. En Santa Cruz, los y las docentes cumplen el segundo día de paro de 96 horas en reclamo de recomposición salarial. La medida se inició ayer martes y va a finalizar el viernes ante la falta de respuestas a los reclamos por parte del gobierno de Claudio Vidal. Así lo expresó en conferencia de prensa el secretario general de la Asociación de Docentes de Santa Cruz, César Alegre, tras la última reunión con funcionarios.
15: Nos respondieron que no se van a devolver los descuentos. Eso es así, como primera información. Respecto a la fecha de paritaria, no hay fecha de paritaria. Y respecto al proyecto de ADOSAC, que hoy se comenzó a tratar, también tuvimos una respuesta y fue que según las condiciones, según el análisis que hace el Consejo Provincial de Educación respecto a todos los datos que se fueron transmitiendo a través de esta subcomisión laboral, plantea de que no se puede aplicar el proyecto de DOSAC. Nosotros dejamos planteado algunas preguntas respecto a la cantidad de alumnos que no se contestaron. Dejamos planteado una realidad que tiene que ver con que hay jardines que están con salas libres y dejamos planteado la creación de las parejas pedagógicas, de las preceptoras públicas, de los jardines paternales, de los equipos interdisciplinarios. Así que en ese sentido, bueno, nosotros desde ADOSAC queremos comunicar, lamentablemente, no obtuvimos soluciones a ninguno de los planteos que nosotros como Congreso resolvimos.
9: En Chubut, el gobierno convocó a los docentes a paritaria para el lunes 18. Los trabajadores y trabajadoras de la educación de la provincia vienen reclamando con paros y movilizaciones una recomposición salarial al gobierno de Ignacio Torres. Esta semana hubo huelga de 48 horas y mañana están convocadas marchas de antorchas en distintos puntos de la provincia. El secretario general del sindicato ATECH, Martín Pena, dijo que lo que pretende es un salario que supere el 1.500.000 pesos.
16: Bueno, intentamos que sea antes, como habíamos hablado con muchos de ustedes, hay una grilla de paritarias que están cerrando en esta semana, es por eso que pudimos conseguir el lunes y nos parece que está bueno, porque es lo que todos habíamos planteado, ¿no? La reapertura de la paritaria, volver a sentarnos, revisar todas estas cuestiones que se fueron dando y exigir nuevamente lo que venimos planteando, alcanzar la canasta básica total de alimentos, que es mayor a 1.500.000, eso lo aclaro, porque a veces me dicen, ¿por qué no decir 1.500.000? Porque es mayor y es móvil esa canasta. Así que por eso siempre nos ponemos esa meta. Y bueno, agradecer a todos los compañeros y compañeras de la provincia en general, que dentro de este paro de 48 horas, este gobierno nacional nos aprieta a todos, y también el gobierno provincial en muchas cosas que levanta la mano y es cómplice, no nos cansamos de decirlo, tenemos que seguir demostrando en la calle, en unidad, que esto no da para más y que tienen que abrirse esos espacios de discusión, esos espacios de paritaria, para que volvamos a tener un salario digno, reconstruido y que alcance para comer. Gracias, compañeros y compañeras. Bueno, vamos a comunicarlo y firmes en la lucha. Gracias, compas.
9: Lo que decía Martín Pena, secretario general de la Asociación de Trabajadores de la Educación de Chubut.

0: Información relacionada al deporte en el noticiero de Farco, porque el gobierno nacional aplicó un recorte de más de 300 millones de pesos para el área de deporte. Esto como parte de los recortes de partidas que se hicieron en casi todas las áreas del presupuesto nacional. Nos informa nuestro compañero Iván Alday.
1: Nuevo ajuste presupuestario al deporte argentino dentro de las diferentes actuaciones que se marcaron en el boletín oficial por parte de las distintas áreas del Estado, contempla un ajuste cercano a los 3 billones en partidas aprobadas para el presupuesto 2026, según se detalla en la resolución. Dentro del esquema de reducción presupuestaria, infraestructura para el desarrollo del deporte aparece entre las partidas más afectadas. De acuerdo al detalle difundido sobre las modificaciones, el área sufrió un recorte de 320.671 millones de pesos. El recorte se da en un contexto complejo para el deporte argentino, donde cada vez más atletas recurren a rifas, donaciones y campañas de crowdfunding para costear viajes, entrenamientos y competencias internacionales. La situación también genera debate debido a que Argentina será sede de los Juegos Suramericanos Santa Fe 2026, los populares o de sur, mientras que recientemente la ciudad presentó la candidatura para los Juegos Panamericanos Junior del 2029. Deportes, Noticiero Nacional de Farco, Iván Alday.
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0: Hasta ahí llegamos con el informativo Farco por hoy, miércoles 13 de mayo de 2026. Cristian Torres estuvo en controles, Pepe Frutos en la conducción y las radios que integran Farco en la producción. Nos reencontramos mañana. Que tengan buen resto del día. Chau.
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Yo soy quien pinta las uvas y las vuelve a despintar, al palo verde lo seco y al seco lo hago brotar. En las palabras mágicas de los poetas vuelven las cosas imprescindibles para que alguien las recuerde. En el sonido del parche que late en las vidalas y en el silencio que espera para sacar de la nada lo que después dirán las coplas. Suenen palabras, despierten nombradores, recuerden.

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4: Comenzamos nuestro recorrido informativo de CDM Noticias Radio. Hoy martes 12 de mayo desde Capilla del Monte. Saludamos a las radios que nos retransmiten y a la audiencia que nos acompaña como cada día. Y le doy la bienvenida también a la señorita Violeta Collado. ¿Cómo le va?
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Señor, qué numerosos son mis adversarios. Cuántos los que se levantan contra mí. Cuántos los que de mí dicen: Dios ya no quiere salvarlo. 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